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0: Son las 5 con 12 minutos.
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0: son las 5 con 20 minutos.
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3: Son las 5 con 32 minutos.
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0: Son las 5:39.
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1: Son las 5 con 46 minutos.
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1: Esta siguiente melodía es solamente para la gente que están aburridos. Abuelo.

0: Son las 5 con 52 minutos.
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0: Son las 6:04.
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0: Son las 6:17.
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0: son las 6 con 26 minutos.
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4: Son las 6:41.
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0: Son las 6:47.
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0: son las 6:54.
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0: son las 7 en punto.
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0: Son las 7 con 10 minutos.
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2: Son las 7 con 22 minutos.
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5: Son las 7:36.
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0: son las 7 con 41 minutos.
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7: Son las 7 con 53 minutos.
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0: son las 8 con 2 minutos.
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0: Son las 8:09.
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7: Son las 8 con 19 minutos.
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11: Son las 8:34.
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0: Son las 8:39.
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12: Son las 8:51.
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0: Son las 9 en punto.
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4: Hola, hola, bienvenidos una vez más a este espacio de Ya Oíste. Yo soy Génesis Sainz. Más que feliz, emocionada de tratar un tema, pues del que se habla muy poco, la sarcopenia. A veces te sientes con menos fuerza, te cuesta más trabajo cargar cosas, subir escaleras, levantarte de una silla. Pues todos esos puntos hoy los vamos a aclarar. Y para eso tenemos una invitada muy especial. Nos acompaña la doctora Claudia Santillán Arriaga, que es especialista en medicina interna. Doctora, bienvenida, muchas gracias.
5: Muchas gracias, buenos días, gracias por la invitación. Y bueno, vamos a hablar de lo que la sarcopenia, como lo mencionaban ahorita, conocido desde ya muchos, muchos años, últimamente en boga en México. ¿Por qué? Porque vamos todos para ese diagnóstico o ese síndrome que actualmente se conoce. A la sarcopenia se le menciona como sarcopenia del latín y griego, que es sars, carne, penia, disminución, que es disminución del músculo, o también se le conoce como miopenia. Músculo mío, okay. Peña, disminución. Y esto va unado a otros términos que se llaman dinamopenia, que es disminución en la fuerza, y por consiguiente también la cratopenia, que es la disminución en el músculo, disminución en la fuerza, y por consiguiente disminución en la actividad funcional diaria. Anteriormente se conocía que era un síndrome geriátrico, porque todos los cambios que vamos teniendo a partir de los 65 años van generando parte de estos síndromes geriátricos. Pero conforme han avanzado los años y los tiempos, se han hecho varios estudios condicionando que no solamente el paciente geriátrico, sino también el paciente que tiene enfermedades metabólicas, como pueden ser la diabetes, la obesidad, la insuficiencia cardíaca y recientemente más estudios sobre la enfermedad renal crónica.
4: ¿Cómo lo podemos como centrar de que no solamente es algo para la gente mayor, sino que es como una un desgaste prematuro, se podría decir?
5: Sí, un desgaste prematuro. Ya fisiológicamente a partir de los 50 años empezamos a tener cambios en las células de todo el cuerpo, pero ahora México desafortunadamente somos el primer país de obesidad infantil. Al ser el primer país de obesidad infantil, vamos generando mayor peso en nuestra estructura muscular y en futuro podemos llegar a desarrollar lo que es la obesidad, lo que es la diabetes mellitus y por consiguiente las enfermedades cardiometabólicas como la insuficiencia cardíaca. Entonces, todas esas enfermedades, al tener un desgaste progresivo y crónico, van a dar una disminución en la masa muscular corporal. Se comenta que después de 50 años vamos perdiendo por cada año un 2% de masa muscular.
4: Wow.
5: Y después de los 65 años esto puede incrementarse hasta 13 a 24% anual. Pero si tenemos otras enfermedades o no hacemos actividades preventivas, podemos llegar a un grado mucho mayor que puede llevarnos inclusive a la muerte.
4: ¿Cómo vamos a diferenciar que a lo mejor estamos en una buena etapa para tomar acción y decir, bueno, voy a hacer ejercicio o esto? O en dado caso, ¿cómo sé que yo tengo, ya estoy empezando con la sarcopenia o esta parte prematura?
5: En un paciente mayor de 65 años, ya podemos pensar en la sarcopenia. ¿Por qué? Porque tenemos alteraciones en todos estos factores sensoriales, marcha, se van modificando. Si estamos mucho tiempo en una sola posición, vamos a hacer contracturas musculares. Entonces, cuando yo me quiero estirar para ese ejercicio, me duele. Y si me duele, ya no lo hago o ya no lo realizo. Y un adulto mayor, que son afortunadamente no es una gran mayoría, porque ya actualmente vemos en los parques, en los gimnasios, en algunos bosques, mucha gente mayor haciendo actividad física. Entonces, ese poco que nosotros le invertamos en el ejercicio, que se considera que son 30 minutos al día, o 150 minutos semanales distribuidos en lo que nosotros podamos administrarlo de acuerdo a nuestros tiempos, nos va a ayudar mucho. Pero no solamente se considera que sea la caminata, la yoga, natación, que son ejercicios aeróbicos, sino también ya incrementarle un poquito en peso, ya sea con un poco de mancuernas, con polainas, o inclusive podemos en casa, si no puedo comprarme mi mancuerna o polaina, puedo llenar unos botecitos de agua o un recipiente con arroz, con frijol, con lenteja, con alpiste y cargarlos.
6: Claro.
5: Y en las piernas podemos hacerlo con la tela que tenemos en casa que ya no nos sobra, llenarlo igual, se considera que sea de arena, pero pues no vamos a tener arena tan fácilmente, llenarlo igual con la semilla más chiquita que tengamos y ponerle un resortito o ponerle un velcro o unos broches para que lo podamos agregar tanto a los brazos como a las piernas. Y unos minutos, de 5 a 10 minutos que lo hagamos en casa en lo que vemos las noticias, la televisión, nuestro programa favorito o inclusive ya hay programas de ejercicio, sobre todo para adulto mayor, hay que hacerlos. Y con ese pesito que le pongamos nos va a ayudar a disminuir ese riesgo de la sarcopenia a corta edad. Cualquier paciente que tenga enfermedades crónicas, vamos a mencionar diabetes, obesidad, enfermedad cardíaca, paciente geriátrico, que curse con una recaída, como son una enfermedad o que requiere estar en el hospital por algún proceso infeccioso o descompensación, o inclusive que pueden llegar a requerir aditamentos como ventilación mecánica, están postrados en cama. Entonces su músculo no lo moviliza.
6: Claro.
5: Entonces muchas veces podemos ver al paciente hospitalizado y el familiar va y nos apoya a darle de comer en la boca, lo tiene apapachando en la cama y no, al contrario, llegando hay que moverlo, sentarlo, que él coma para que no pierda esa funcionalidad. Y aquí tenemos que pedir apoyo, si lo hubiera, con una fisioterapia para que nos esté apoyando qué ejercicios puede mantener durante esa hospitalización para que se desgaste menos y pierda menos músculo. Otro es nutrición. Desde que llega el paciente al hospital, hacemos como un plan alimenticio para no perder tanto músculo y garantizar que el paciente esté ingiriendo su alimento. E inmediatamente que se egresa, mandarlo a rehabilitación física, a nutrición, psicología si está en condiciones y psiquiatría.
7: La proteína que venden o que pues consumen, que es como un suplemento, ¿eso ayuda o estamos hablando de mejor natural?
5: De todo natural. Mucha de la gente que va al gym le sugieren suplementos proteínicos, pero muchas veces pueden dañar o el hígado o el riñón. Claro. Y hablamos que la enfermedad del riñón es una de las que más sufren de sarcopenia. Wow. Entonces, nuestro músculo ya está establecido. Lo importante es trabajarlo y mantenerlo y movernos. Ya sea que yo tenga una enfermedad renal o cualquier enfermedad, mientras yo me mantenga activo dentro de las posibilidades, yo mantengo mi músculo. Pero si el paciente va a perder peso por la misma enfermedad, y yo le doy un aditamento, un suplemento, todo es de preferencia natural, porque eso nos va a ayudar desde la digestión, desde la salivación, de la masticación, la deglución, la absorción de nutrientes, que es mucho mejor a darle un suplemento preparado. ¿Por qué? Porque la absorción va a ser diferente. Sí, y eso se llama un suplemento. Exacto. Que no equivale a la alimentación. Y muchas veces los familiares o los pacientes dicen, denme una nutrición, ¿por qué no me da hambre? Es por eso un suplemento nos ayuda, pero no sustituye a la alimentación.
7: Yéndonos a la prevención, para que no lleguemos, o sea, en estos casos yo que tengo 27 años, ¿no? Y yo no quiero que cuando llegue a la edad de los 60 tenga sarcopenia. ¿Qué puedo hacer desde yo ahorita para decir, voy a prevenir?
5: Si una persona es sana, no tiene ninguna enfermedad, ninguna comorbilidad, puede tener una alimentación, pero siempre sería ideal llevarlo a cabo con un nutriólogo.
7: Okay.
5: Y conjunto con un dietista, ya que el nutriólogo nos detectó que estamos sanos, entonces el dietista nos puede dar inclusive ciertas recomendaciones de cómo balancear lo que es el plato saludable, donde un porcentaje son verduras, carnes, cereales, proteínas y sí todo, y sobre todo los líquidos.
6: Claro.
5: Sobre todo hidratarnos en forma correcta porque nuestro cuerpo se basa en toda esta homeostasis o que sea todo parejo para que pueda absorberse todos los nutrientes y sobre todo no saltarnos alimentos. Importante. Eso es algo muy importante, porque si no llevamos el desayuno, comida y la cena, entonces nuestro cuerpo va a tomar energía de donde no tiene y entonces va a empezar a alterar todo el metabolismo. Trata de hacer un sueño reparador.
7: Nuestro cuerpo habla y hay que escucharlo, hay que saber escucharlo y tomar el tiempo para darle, porque nada más tenemos uno, una sola vida, hay que cuidarla. Nos vemos en el siguiente episodio de Ya Viste. Yo soy Génesis Taine Silva. Hasta luego.

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2: Son las 9:29. 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

0: Son las 9:37.
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1: Son las 9:47.
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1: Son las 10 con 49 minutos.
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1: Son las 11 con 6 minutos.
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0: Son las 11 con 15 minutos.
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1: Son las 11 con 20 minutos.
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1: Son las 11 con 33 minutos.
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0: son las 11:43.
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0: Son las 11 con 9 minutos.
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0: Son las 11 con 15 minutos.
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0: Son las 11 con 28 minutos.
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0: son las 11 con 34 minutos.
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0: Son las 11 con 43 minutos.
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0: Son las 11 con 48 minutos.
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0: es la 1:01.
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0: Es la 1:10.
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0: Es la 1:16.
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0: es la 1:29.
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0: Es la 1:35.
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0: Es la 1:47.
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0: es la 1:54.
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1: Son las 2 en punto.
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0: son las 2 con 11 minutos.
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0: Son las 2:16.
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0: son las 2 con 30 minutos.
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0: son las 2 con 36 minutos.
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0: son las 2:45.
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0: son las 2:52.
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0: Son las 3:01.
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0: Son las 3 con 11 minutos.
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0: Son las 3 con 18 minutos.
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0: Son las 3 con 29 minutos.
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1: Son las 3 con 36 minutos.
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0: Son las 3 con 45 minutos.
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0: Son las 3 con 52 minutos.
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0: Son las 4:01.
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0: Son las 4 con 10 minutos.
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0: Son las 4 con 18 minutos.
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0: son las 4 con 34 minutos.
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0: Son las 4 con 43 minutos.
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0: Son las 4:52.
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0: Son las 4:59.
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1: Son las 5:02.

0: Son las 5:09.
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0: Son las 5 con 18 minutos.
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1: Son las 5 con 24 minutos.
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0: Son las 5 con 31 minutos.
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0: Son las 5:43.
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0: rolita del alma de los Sebas. 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
1: Son las 5:50.
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0: son las 5:56.
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7: Son las 6:17.
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1: Son las 6:33.
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4: Son las 6:46.
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0: Así culminamos este buenísimo espacio. Ketchem Aleya. Deseándole un excelente día, que sea productivo, lleno de bendiciones y con las mejores vibras. Recuerda que mañana la cita es a la misma hora para despertar al gallo juntos, haciendo un recorrido por el tiempo y los pueblos de nuestra región. Jajay. Muchas gracias. Segurito que sí.
1: Son las 7 en punto.
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1: Comenzamos 7 de la mañana con 7 minutitos. Estamos ya por acá en vivo a través de este espacio de noticias, como todos los días, con todo el ánimo de arrancar con ustedes, con la información más relevante ocurrida durante este fin de semana, que la semana estuvo media rara. No sé si ustedes lo vivieron por quizás este día inhábil que tuvimos por el 16 de septiembre, que ese día yo me sentí el lunes y luego se me hizo muy corta, pero

0: Luego se me hizo muy larga, pero bueno, estuvo ahí media extraña. El punto es que ya vamos iniciando una nueva semana más y prácticamente, ahora sí que en la recta final, prácticamente en la recta final de este mesecito. Hay mucho para ti el día de hoy. Ya sabes que estás más que invitado para que te quedes por acá en este espacio que es tuyo, que nos encanta que te reportes, que te comuniques. Ya tenemos celularcito para mensajes. Ya tenemos la línea de WhatsApp activa. Ya sabes que si quejas, que si dudas, que si lo que gustes y mandes, tú repórtate a través de ese método. De igual manera están las redes sociales, mis redes sociales, Susana Arana-Digital, disponibles para ti, para que te reportes a través de ese método. Ya tenemos por acá bastantes participantes en esta pequeña encuesta que les habíamos dejado el pasado viernes, conforme a cuál era la colonia que contaba con más baches, que hay varias que se andan peleando por ahí el primer puesto. Más adelantito le vamos a dar lectura a las respuestas que usted mismo nos hizo llegar a través de estos métodos de comunicación. Insisto, la invitación está hecha para que te quedes con nosotros, para que te reportes sobre todo. Aquí te recuerdo con muchísimo gusto la línea de WhatsApp que está a tu disposición ya para ti, 6441-680730. De igual manera, a través de mis redes sociales, tú entras y ahí te lleva también a un link directamente por acá a mi WhatsApp, y a través de ese método también podemos mantener el contacto, sobre todo durante las tardes. Ahorita, repórtate por acá al de con madre. Y en la tarde, que si es que a mí me urge porque ahorita estamos sin luz, que oigan cómo batallaron los de las misiones por acá sin luz este fin de semana. Por ejemplo, en ese caso, que me hubieran mandado mensajito por acá a Conmadre, pues bueno, no lo iba a ver hasta el día de hoy, pero si usted se reporta por este otro método, pues ahí ya tiene usted una respuesta inmediata. Pues bueno, hoy que se conmemora. Vamos a ver si nos marca algo interesante por acá el calendario de Internacional de la Paz, que de hecho ayer no se hizo este evento, me quedé con ganas de ir, debo ser honesta que no me acordé. La verdad que tuve otra invitación más atractiva, por ahí anduvimos en la casa del regidor Edgar Gutiérrez, que se puso guapo ahí con un cevichito de atún, con un aguachile. Bueno, mira, el menú estuvo muy interesante por ahí con el cevichito más que riquísimo, y mira, comimos hasta que ya no podíamos más. Inclusive con pastelito, que me dijeron los niños: mamá, ¿de quién es cumpleaños? No, de nadie, nomás porque es domingo y hay que celebrar la vida. Espero que ustedes también hayan podido celebrar el fin de semana, nada más porque sí, porque de vez en cuando hace falta, festejar o conmemorar sin pretexto o con el pretexto que usted quiera y mande, por el simple hecho de estar vivos, de respirar, que a veces se nos olvida, nos quejamos y nos quejamos de todo y se nos olvida que a veces, pues, el simple hecho de despertarnos ya es una excelente noticia y un excelente logro. El punto es que ya hasta la noche, ¿quién me dijo? Ah, Melissa me dice: mira, hubo evento por acá en el Foro Niner. Y yo, es cierto, era el evento de Litson, que seguramente estuvo padrísimo. Si tú anduviste por allá, repórtate también conmigo y platícame qué tan padre estuvo, porque traían un repertorio también muy interesante para darle cierre ya a todas estas actividades que tú recordarás. Se unieron 18 universidades, si mal no recuerdo, que el Itson, que el Itesca, que la UTS, que el IDBI, todos los rectores se unieron para, durante todo este mes, pues estar realizando diferentes actividades que contribuyeran a restaurar o a reforzar la paz en lo general entre los alumnos, lo cual, aseguran los rectores, pues permea en las colonias, en las comunidades también de todos y cada uno de los estudiantes. Que recordemos, el tema de la violencia pues está presente, ya lo decían, en todas partes, inclusive en las universidades, así como lo están en otras áreas, y pues se busca contrarrestar. Y pues dice un alumno que tiene paz por allá, ya no lleva tanto estrés a su casa y se va por ahí generando esta cadenita Interesante. De igual manera, hoy 21 de septiembre, que fíjate, ahí sí se me hizo raro, se me hace raro que no haya visto actividad en torno por acá en la estancia Alzheimer Dorita de Ojeda. Me está marcando por acá que el 21 de septiembre es el Día Mundial del Alzheimer, un día proclamado por la misma Organización Mundial de la Salud. Esta enfermedad que se considera hoy en día como la epidemia del siglo XXI, se estima que para el año 2050 el número de personas con Alzheimer ascienda a 131.5 millones. ¿Qué tal, eh? Desde el 2012, dicen algunas organizaciones, pues han decidido extender la conmemoración durante todo el mes de septiembre. Creo que sí había escuchado por ahí desde Salud Municipal alguna actividad, pero siento que estuvieron muy calmados. Otros años hacen mucho, mucho, mucha socialización del tema. Porque pues sufre la persona, ¿no? Que tiene Alzheimer, o bueno, pues ya ni cuenta se da, pero la familia sí, y aparte se requieren cuidados especiales, es todo un tema, y año con año, pues hacen muchísimas actividades en coordinación con la estancia Dorita de Ojeda, por eso te les comento que pues se me hizo raro, o quizás yo no puse mucha atención en el tema. Pero ahí están las conmemoraciones del día de hoy. Pues lo más importante, ¿no? Son las 7 de la mañana con 14 minutitos. Te reitero, la línea de WhatsApp 6441-680730 para que tú te reportes con nosotros. Es, pero si bien importante y nos encanta que te reportes, mínimo para que nos digas, Susi, aquí te vamos escuchando a través de este vehículo de plataforma que siempre nos colocan. Susi, ya ando abriendo por acá la birria, la caguamante y te tenemos en alto a todo lo que da con las noticias. Vamos a la pausa y al regreso justamente te voy a dar toda la información. Gracias a quienes ya están sintonizando la 92.1 este lunesito 21 de septiembre. Vamos y volvemos.
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1: Estamos de regreso en Noticias con Madre por el 92.1 FM. Gracias por continuar con nosotros esta mañana. Susy Arana continúa llevándote la información más relevante del momento. Continuamos con más noticias.
0: Vamos con más noticias con Madre. Oigan, y sin duda alguna, tenemos que iniciar con este tema que desde el viernes anduvo muy activo y que anduvimos quedando muy bien porque muchos nos sumamos en nuestras empresas, en nuestras áreas de trabajo, los diferentes simulacros que estuvimos realizando. Pero el día sábado, ahí es donde siento yo que se vino la problemática. Este año nos tocó el 17 19 de septiembre, en el sabadito, y aunque se estuvo haciendo este llamado a que si usted se encontraba en su casita, pues que de todos modos se sumara, sobre todo en las casas, porque es cierto, ya en las empresas, ya sí o sí se cuenta con un plan de protección civil, tienen las rutas de evacuación ya definidas, tienen las áreas, de reunión, ya señalizadas y todo, y si no les cae por ahí Protección Civil, el Francisco Mendoza Calderón con todo a sancionar, a cerrar, pero en la casa, pues si nos llega a tocar alguna emergencia, no sabemos ni a dónde correr, no sabemos ni a dónde tenemos que ir a solicitar ayuda, no sabemos qué tenemos que sacar corriendo, luego queremos andar sacando la billetera antes que las documentaciones, etcétera, etcétera. Y siento que quedamos un poquito mal, aquí también quiero que tú te reportes conmigo. Yo también fui una de esas, que honestamente sí me sonó la alarma y estaba en horario laboral, ya estaba sentada por ahí en la computadora y sí vi que los vecinos por acá a Torres de París, solita me voy a poner el dedo, que pusieron algunos vecinos, está sonando la alarma ya de los celulares, tenemos que salir, y les contesto yo en el grupo, sí, claro, tenemos que salir, hacer nuestra plan de protección civil, tenemos que hacer desde casa nuestro simulacro para saber cómo actuar ante este tipo de emergencias. Y yo sentadota, en mi sala, en el aire, bien a gusto, viendo nada más las alarmas sísmicas. Entonces, tache también para mí. Sé que no tenemos mucha cultura, pero bueno, se ha ido mejorando un poquito, que si bien usted no salió, pues sí, al menos que tenga por ahí previsto cuáles son los puntos de menos riesgo o los puntos de encuentro en caso de que pudiera ocurrir algo, porque si bien yo sé que al igual que yo me vas a decir, ay, Susi, pero es que aquí nunca pasa nada, aquí no llegan, pues los sismos, los terremotos, como ocurren en otras partes, pero sí recordemos que aquí se mantienen algunos microsismos, que sí somos una zona sísmica y que sobre todo se pueden presentar algún otro tipo de situaciones, que un incendio, y tampoco no sabemos cómo actuar en un incendio. No sabemos qué hacer al respecto, entonces sí es un tema, es un área de oportunidad importante e interesante que tenemos que tomar en cuenta y no nada más cada 19 de septiembre, día en el cual sí o sí en una parte importante de instituciones, escuelas, dependencias, pues se lleva a cabo este tipo de simulacros. Son creo que dos los que están obligados a realizar, según lo que nos ha indicado Protección Civil. Y bueno, pero esto dentro, insisto, de este tipo de, pues, de inmuebles, pero en casita se nos pasa todo el año y no tenemos dónde o cómo, pues ahora sí que desarrollar este tipo de simulacros. Anduvimos por acá en el simulacro de Palacio Municipal y hubo buenos resultados que te los voy a platicar antes de irnos a la nota. Hubo buenos resultados, fueron menos de 3 minutos en los cuales se logró reaccionar en esta hipótesis de sismo. Insisto en lo que fue Palacio Municipal, donde hubo una evacuación de aproximadamente 700 personas entre personal y contribuyentes y la respuesta de las autoridades también comentó nuestro amigo Francisco Mendoza Calderón que fue pues muy prudente, muy positiva y se logró avanzar en comparación con años pasados, aunque sí aceptaron, hay siempre áreas de oportunidad, puntos que se deben de mejorar o de trabajar y pues ahora sí que van a quedar estas anotaciones para irlas resarciendo o atendiendo de aquí a que toque el siguiente simulacro, que ya te decía, son aproximadamente 2 por semana los que se dan. Entre los datos de lo que ocurrió por acá, fueron 2 minutos con 59 segundos exactamente, 700 personas evacuadas, las unidades de auxilio y seguridad llegaron en poco más de 4 minutos y después de 18 minutos de verificación, el edificio fue declarado como seguro y el simulacro que se realizó pues fue de hipótesis de sismo y esta actividad se replicó en el gobierno del estado de Sonora, se replicó en diferentes áreas del estado y de nuestro municipio, pero ya te decía, Ya te decía de igual manera, a ver, no se me descargó, que por acá, en nuestro municipio, pues esperaba que después de estos buenos resultados, positivos resultados del sabadito, perdón, del viernes, pues el sábado se pudieran estar replicando, pero siento que sí nos faltó un poquito más de interés y de voluntad, sobre todo entre aquellos que nos encontrábamos ahora sí que en casita. Ahora sí tengo por acá la nota. Vamos a escuchar un poquito de la información que nos brindaban, que nos brindaron las autoridades.
5: Aunque en Cajeme cada vez más personas, escuelas y empresas se suman a los simulacros, todavía hay un reto pendiente: llevar esta cultura de prevención hasta los hogares, señaló Francisco Mendoza Calderón. El titular de la Unidad de Protección Civil en Cajeme recordó que cada año alrededor del 19 de septiembre se pone a prueba la capacidad de respuesta y sobre todo se recuerda que saber cómo actuar ante un fenómeno natural o emergencia, sí o sí, puede hacer la diferencia.
7: Hemos avanzado mucho, pero todavía falta mucho por hacer. Estos simulacros siempre son para mejorar. Siempre hay pequeños detalles que salen y que se tienen que subsanar. Todos los simulacros y todo este tipo de ejercicios es para ver todas las fallas que se pueden tener y las mejoras. No todo es perfectible. Es muy importante tener un plan familiar. Hay que recordar que siempre te llega primero el alertamiento al celular antes de que suceda. En esos 2 minutos antes es donde se puede actuar. Tener un plan familiar para saber qué hacer de todas las hipótesis que pudieras tener. Viene en la página de Protección Civil Federal, ahí vienen todos los pasos a seguir para tener tu plan familiar de protección civil.
5: Aunque el pasado viernes muchas escuelas y empresas se sumaron al ejercicio nacional con resultados positivos, todavía faltó más participación, principalmente en los domicilios durante el día sábado, Día Nacional de Protección Civil y fecha en la que se recuerda a las víctimas de los terremotos de 1985 y 2017. Víctor Manos Alvas Mena, comandante de bomberos, respaldó que durante estas fechas se busca reforzar con acciones como los simulacros la cultura de la prevención que debe estar presente en todo lugar 24/7.
8: Cada año se avanza más, es más que nada estar preparados para una contingencia real, ver cómo vamos a funcionar, tanto la sociedad como los brigadistas y nosotros como autoridades, cómo podemos responder ante una emergencia de esa magnitud. Estamos en un lugar que pues es sísmico, aunque son microsismos lo que tenemos en la región, mas sin embargo pues no estamos exentos de que nos pueda suceder algo real o más fuerte. Hay que recordar que la educación y el sentido de la autoprotección nace desde casa y es muy bueno que también involucremos a toda nuestra familia, a nuestros hijos principalmente, para que tengamos esta conciencia de autoprotección. Créeme que año con año se suma más gente, tomamos más conciencia, que es lo bueno.
5: Y tú, ya sabes qué hacer y a dónde acudir en caso de una emergencia. No esperes a que ocurra para averiguarlo.
0: No esperemos para averiguarlo, efectivamente, oigan, hay que estar, pues muy atentos, ¿no? Insisto, a todas las acciones que debemos emprender, y ya nos los decía Francisco Mendoza Calderón, creemos que a veces es muy complicado, que tengo que pagarle a que me vayan y me hagan un diagnóstico y un dictamen, y no, a veces se trata simple y sencillamente de entrar a esta página que nos recomendaba y actuar al respecto. Vámonos a escuchar también un poquito de los datos que nos brindaba justamente Francisco Mendoza Calderón tras los resultados que se tuvieron por acá en Palacio Municipal.
7: Es un ejercicio, un simulacro, siempre son para mejorar. Evacuamos 650 personas que trabajan en el municipio, 50 personas flotantes que estaban haciendo aquí trámites. Lo sacamos a todos en 3 minutos. Hubo una persona lesionada, la cual fue rescatada por las mismas brigadas de aquí de la institución. Entró bomberos y en 18 minutos dimos el edificio seguro. Se revisaron instalaciones de gas, agua y que no hubiera fracturas en el edificio. La hipótesis fue de sismo de 7.2. Hemos logrado siempre estar por debajo de los 3 minutos, nos ha ido vienen los simulacros, pero siempre hay pequeños detalles que salen y que se tienen que subsanar. Todos los simulacros y todo este tipo de ejercicios es para ver todas las fallas que se pueden tener y las mejoras. No todo es perfectible.
0: Todo es perfectible. Ahí nos queda claro de nueva cuenta. Son las 7 de la mañana con 27 minutitos. Te reitero la línea telefónica a través de la cual tú te puedes comunicar con nosotros. Nos puedes hacer extensivo cómo viviste tú este simulacro, que si sí, que si no. Oigan, hay huelga en el CBT 188. Ahora sí, han de ser los alumnos de enfermería los que están por ahí tomando. Vamos a ver si podemos conseguir un poquito más de información y hacer algún enlace en unos momentitos más. Pero cerraron la escuela y hay manifestación por esta situación que se me hizo viral a mí en las redes sociales, por cierto, ante esta molestia o este coraje, ¿no? De que, pues los alumnos de enfermería, a los cuales se les había prometido que iban a salir como técnicos, ya con un documento que los respaldaba que podían salir a ejercer después de este periodo de preparatoria, pues nanáis, resulta que no te van a poder dar nada más que tu constancia de preparatoria, y eso por supuesto que molestó y bastante a los padres de familia y también a los alumnos en estos momentos, pues manifestándose por acá en la zona. 7:28, nos vamos a la pausa y regresamos de manera inmediata.
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3: La mañana con 32 minutitos. Estamos de regreso por acá. Y gracias a quienes pues van conectándose por acá con nosotros, a quienes nos van sintonizando, a quienes le van poniendo por ahí en la radio, en la 92.1. Ya saben que estamos por acá hasta las 9 de la mañana llevándoles la información más importante y relevante ocurrida ahora sí que en las últimas horas. Andamos por acá ya correteando a ver quién nos va a echar la mano de irse al Cebetis 188 para traerles la información un poquito más relevante. Es que ando por acá mensajeándome con los alumnos, de hecho, pidiéndoles que si podemos entrar en algún enlace para poder pues llevarles la información completa, ¿no? De lo que va a pasar por allá, si los van a atender, si no los van a atender. Pero mientras resolvemos esto, nos vamos a abordar temas de seguridad. Y es que, pues, este fin de semana hubo bastante movimiento, varios hechos violentos estuvieron pues presentando, ¿no? En distintas colonias por acá de nuestro municipio, con resultado de un homicidio doloso, una persona herida de bala y también un domicilio pues rafagueado, ¿no? Por cuyos implicados, pues como siempre, ¿no? Se dieron a la fuga. La persona privada de la vida, según nuestros compañeros por acá de Cajeme News, fue identificada como Jesús, alias El Chuyín, de 33 años de edad. El hecho se dio la tarde del sábado en la calle Coahuila, entre Ejército Nacional y Antonio Yucupicio, en la colonia Nueva Palmira, al sur de la ciudad. La tarde del viernes también se reportó otro ataque armado por la calle Alfonso Esparza y Mariano Matamoros, en la colonia Cajeme. Ahí desconocidos pues dispararon contra la fachada de una vivienda y después se retiraron del lugar. Y ayer domingo también se activó por acá el código rojo, en esta ocasión en la calle San Marino y Bardas, en la colonia Los Patios. Ahí se reportó una serie de detonaciones. Las autoridades policíacas pues obviamente activaron el código rojo, llegaron inmediatamente al lugar y ahí encontraron a una persona herida que fue auxiliada por paramédicos de la Cruz Roja y llevada a un hospital para que recibiera atención médica. Pues digo, para haber sido diferentes hechos violentos, el que estemos hablando de solamente una persona sin vida, pues ahora sí que ya es buena noticia. Siempre hago esta comparativa porque había fines de semana donde hablábamos de hasta 7 personas hace ya un año. Esto deja, ¿no? Pues claro que efectivamente vamos hacia la baja, es cierto, lo han expuesto las diferentes autoridades, ¿no? Que si bien la percepción de inseguridad no ha mejorado lo que uno quisiera, pues los números o las estadísticas de los delitos pues sí han mejorado un poquito más y pues eso ya es una buena noticia, ¿no? Ya nos deja, digamos, respirar un poquitín más. Justamente hablando de este tema, de la percepción, fíjate, de inseguridad como resultado de los esfuerzos interinstitucionales que encabezan las corporaciones de seguridad en este estado. La entidad sonorense muestra avances importantes en la reducción en la percepción de inseguridad. Esto lo destacó el mismo gobernador Alfonso Durazo Montaño, respaldado con los resultados de la encuesta nacional de victimización y percepción de seguridad pública, el ENVIPE 2026. Sonora mantiene una tendencia favorable en materia de percepción de seguridad al registrar una reducción del 13.37% en la percepción desde el inicio de la administración de esta administración actual, resultado de las acciones implementadas, dice, para recuperar la tranquilidad de todas las familias. De manera particular, durante el último año, la percepción de inseguridad presentó una disminución del 5%, colocando a Sonora por debajo de la media nacional, indicador que refleja una evolución positiva en la manera en la que la ciudadanía percibe las condiciones de seguridad en Sonora. Este avance, pues, insistió en que es resultado de la confianza de la gente en el trabajo que se están realizando desde las diferentes corporaciones y sobre todo del trabajo que se mantiene también en coordinación con los tres órdenes de gobierno, es decir, el Estado, que trabaja de la mano con todos los municipios, independientemente del color que gobierne, y lo mismo con el gobierno federal. Esta estrategia, dice, los reúne día con día para planear ejecutar la estrategia de seguridad alineada con la estrategia nacional. Como parte de estas acciones, vaya, el gobernador destacó que desde la Secretaría de Seguridad y Protección Ciudadana se mantienen acciones permanentes de prevención de proximidad y operación policial en coordinación con instituciones municipales y federales, con el objetivo de continuar reduciendo la incidencia delictiva y fortalecer la tranquilidad de las colonias y proteger a las familias. Esto es en lo que respecta el estado de Sonora. Un 5%, dice el gobernador, es lo que ha bajado la percepción durante, pues, su administración. Sabemos que ahora sí que donde estamos batallando un poquito más es en esta temática con Cajeme, ya de manera directa, donde, pues, si bien también las estadísticas se han logrado por ahí contrarrestar o manejar, pues sigue habiendo una percepción ahí medio complicada por parte de los ciudadanos. Y bueno, pues no es para menos, ¿no? No es para menos. Después, insisto, yo recuerdo estas cifras que como si hubieran sido ayer, me tocó la balacera, bueno, en el enfrentamiento que se dio por aquí en la Allende hace ya unos mesecitos. El mes pasado, yo creo, que yo comentaba, no, es que ha habido algunos fines de semana en los que sí ha habido hasta 7, y volteaban los compañeros de seguridad y me decían, sí, es cierto, pero eso fue el año pasado. Y yo, pero ¿cómo el año pasado? Si yo pensé que había sido hace poquitos fines. No, me dijeron, fue el año pasado. Pero yo peco de siempre digo, ay, sí, el cambio de aceite se lo acabo de hacer, y volteé a mi cuñado o Chema, que son los que me ayudan con el carro, y me dicen, o sea, fue el año pasado. Y yo, no, pero pues, y se lo acabamos de hacer, según yo, las cosas pasaron hace el mes pasado, y resulta que no, que ya pasaron hace un año. No tengo ahí conflicto con el tema del tiempo. Pero bueno, pues así la situación de la percepción. Si tú percibes algo diferente o respaldas y dices, sí, es cierto, sí, esto ha mejorado, ¿sabes qué, Susi? No, yo no persiento o percibo esto. Ya sabes que las líneas, los métodos de comunicación están abiertas para ti, justamente para que te reportes y nos expongas, pues tú cómo vives esto, ¿no? Desde tu colonia, desde tu comunidad, si lo ves bien, si lo ves mal. Estos números es importante para nosotros siempre, pues, mantener esa opinión de tu parte. Que por cierto, también nuestro guapísimo Omar García Harfuch, el día de hoy a través de sus redes sociales, destacaba y exponía este aseguramiento que ya nos había indicado también, dicho sea de paso, por parte de la Fiscalía General de Justicia del Estado de Sonora acerca de unas detenciones que se dieron por acá en Puerto Peñasco. Esto como parte justamente de estos, pues, resultados, ¿no? Que se mantienen, en el tema de la seguridad. Se trata de la privación de la libertad de, a ver, sí, no es lo mismo, creo, tres individuos, a ver, es que dice aquí detención de tres individuos. Yomar García Harfuch subió la fotografía de seis individuos por ahí, déjenme nada más confirmo si se trata del mismo caso. Dice por acá Omar, dice: en Puerto Peñasco, Sonora, trabajos de investigación de la Fiscalía con información del Centro Nacional de Inteligencia, en una operación encabezada por Defensa MX y Amix Sonora, permitieron ubicar un inmueble, si es el mismo, un inmueble relacionado con la privación de la libertad de varias personas. Es que él coloca seis y el comunicado menciona de tres, ahorita le damos lectura completa. Me imagino que quizás fue la información preliminar la que nos manda la fiscalía, y ya después ya sabemos, ¿no?, que en este tipo de casos de seguridad así nos ha tocado, ¿no?, que a veces llegamos y que yo les digo: oye, es que una persona privada de la vida, y resulta que no había ninguna o que había muchas. Luego me dicen: no, es que nos diste mala información. Cuando es este tipo de hechos, se requiere un poquito de investigación para poderles dar ahora sí que todo el contexto completo, ¿no? Porque es información en proceso, le decimos. Mientras va fluyendo, se les va indicando y vamos corroborando, vamos ahora sí que confirmando todo. Bueno, se trata, dice, permitieron ubicar un inmueble relacionado con la privación ilegal de la libertad de varias personas. Durante el operativo, los agentes fueron agredidos con disparos por arma de fuego. La acción permitió detener a 7 personas, pero nada más ponen fotografía de 6. Liberar a 3 víctimas que se encontraban privadas de la libertad y asegurar más de 40 armas largas, 2 ametralladoras Mini-Me, una ametralladora Browning, espero que lo haya dicho bien, calibre .50, artefactos explosivos improvisados, casi 4,000 cartuchos, droga, equipo táctico y vehículos de alta gama con reporte de robo en Estados Unidos. O sea, ¿sí qué? Imagínate, 40 armas largas. Sin duda alguna estamos hablando un golpe al crimen organizado importante. Hacemos un reconocimiento especial a los 3 agentes de la MIC que resultaron heridos durante la agresión. Su valentía, profesionalismo y compromiso con la protección de la población merecen todo nuestro respeto. Afortunadamente, los 3 se encuentran fuera de peligro, es lo que nos menciona por acá Omar García Harfuch, en cuanto a, pues, a este hecho realizado por acá o suscitado por acá en Sonora. Enhorabuena, por supuesto, nos sumamos también a estos positivos resultados. Y pues que sigan por acá este tipo de acciones, ¿no? Ya en el comunicado, pues bueno, en grandes rasgos es lo mismo, ¿no? Es que por acá Don Omar García Harfuch lo puso, pues en 3 parrafitos, ¿no? Y por acá el comunicado sí es como de 20,483, ahora sí que hay, me mordí, párrafos, pero a final de cuentas es lo mismo. Estos detenidos ya se encuentran, eso sí, es dato, pues, más reciente, ¿no?, que ya se encuentran en el Cerezo y van a ser imputados ante un juez por delitos como homicidio calificado en grado de tentativa, delitos cometidos contra funcionarios públicos, posesión de vehículo de propulsión mecánica con reporte de robo, asociación delictuosa, desaparición de persona cometida por particulares y otros más. Pues ahí está la información. Es momento de pasar a la pausa. Son las 7:44. Regresamos de manera inmediata.
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7: Estamos de regreso por acá a través de las noticias. Y oigan, también tienen cerrado por acá Providencia, por acá mi pequeña, me está informando por acá. Ay, qué bárbaro, le vamos a quitar la quinceañera porque le digo yo, graba y dime qué pasó. Viene y me dice, mamá, ya voy bien tarde, ya no me puedo parar, pero que está cerrada por ahí, la entrada a Providencia, no hay entrada, tomaron el puente del canal de la entrada, es una protesta pacífica porque hay problemas con el drenaje, me están reportando por acá, y no hay rutas de camiones. Esas son las peticiones de los que viven ahí, es lo que nos están comentando. O sea, hace dos manifestaciones este día. Vamos, por supuesto, también a estar atentos, ¿no? A toda esta información que se brinde por parte de, pues ahora sí que de todo mundo, ¿no? De todos los manifestantes. Aquí ahora sí vamos a intentar hacer contacto por acá con una de las madres de familia justamente que mantienen esta inconformidad por acá en el CBT 188. Muy buenos días.
8: Buenos días.
7: Buenos días, hablamos por acá de Radiorama.
8: Sí, buenos días, dígame.
7: Buenos días, estamos ya por acá al aire, que nos platique un poquito acerca de la situación. Son los alumnos de enfermería los que en este momento se están manifestando, ¿no?
8: Sí, los alumnos de enfermería del CEBATI 188.
7: Así es, se les había pedido una tregua por parte de la directora de 2 semanas en lo que acudía a México a solucionar papeleo. ¿Ya tuvieron una respuesta o cuál es la situación que los llevó pues a esta manifestación esta mañana?
8: Que ella no sabía exactamente, nos había dicho que ella iba el día de hoy a México y ella nos había dicho que no habláramos a los medios, que no dijéramos nada respecto a lo que estaba pasando. Y resulta que ella el día viernes hizo una entrevista a Tribuna y todavía ella dando a conocer que tenía la carrera de enfermería cuando ellos no tienen ningún título claro. O sea, ellos no tienen la papelería clara, pues, para estar ofreciendo la carrera de enfermería.
7: Y son, según se comentaba, las 3 generaciones las que están en riesgo, ¿o es nada más la que está actual?
8: Más que nada, pues ella en la junta que nosotros tuvimos el día lunes pasado con ella, nos dijo que tercero y primer semestre que no se mortificara, que porque ellos sí estaban ya un poco más seguros, que los que están más en riesgo son el quinto semestre, que pues es donde está mi hija, en quinto semestre. Y pues la verdad, pues a nosotros no se nos hace justo porque fueron horarios excesivos los que ellos tuvieron de clases. Venían desde las 7 de la mañana hasta las 8 de la noche. Venían a clases, pues obvio, pues era carrera de enfermería, ¿no? Desde llegaban todos picoteados porque pues hacían sus prácticas entre ellos mismos. Y pues para que ahorita nos salgan con que no van a tener un título o cómo comprobar el que van a salir con una carrera técnica de enfermería.
7: ¿Qué va a pasar ¿qué va a pasar con todos estos alumnos? Es decir, se les había, había sido una motivación el ingresar a esta carrera justamente porque ya iban a salir con este papelito que los respaldaba, que podían sumarse ya a la vida laboral y ahora no. ¿Pudiera algún padre de familia por ahí comentar que se van a ir del recinto? ¿O no les va a quedar de otra y van a tener que terminar por ahí la educación?
8: No, pues ya todos, o sea, por lo menos nosotros los de quintos todos, pues ya terminarían aquí su preparatoria más que nada, porque pues, o sea, también están cursando la preparatoria. Pero pues también exigimos, pues, o sea, por eso ahorita fue la manifestación, porque exigimos que realmente cumplan con lo que ellos nos ofrecieron cuando ellos abrieron la carrera técnica de enfermería, pues que hasta ahorita. Y luego, lo peor del caso, que hasta ahorita nos están diciendo apenas, hace 2 semanas nos acaban de decir apenas que no iban a tener ninguna documentación que avalen eso. ¿Por qué no nos lo dijeron desde el primer semestre que nuestros niños iniciaron? Nos hicieron ingresarlos a la escuela aquí con promesas falsas.
7: Efectivamente. ¿Tienen tomado ahorita el recinto educativo o se trata nada más de una manifestación de los padres y alumnos?
8: No, lo tenemos tomado. No dejamos que entraran ni maestros ni alumnos. Estamos papás acompañando a los niños de enfermería aquí. Estamos los papás junto con nuestros hijos.
7: ¿Qué va a pasar para que puedan retomar las actividades? ¿A quién esperan? ¿Qué postura es la que están exigiendo?
8: Pues estamos esperando a ver que nos dé razón la INEGI. Permítame.
7: ¿De Getty? ¿De Getty?
8: Estoy hablando con las comadres, estoy en vivo. Sí, el Getty, estamos esperando que ellos nos den respuesta a la SED, pues a todos los que nos tienen que llegar, todos los que están involucrados, se podría decir, para dar la autorización para que el plantel ya pueda ingresar con sus prácticas, las prácticas que los niños requieren para poder obtener su certificado, su título.
7: Okay,
8: porque no llevan ni no han hecho ni las prácticas en el seguro, en ninguna parte. ¿Por qué no se la han actualizado a la directora? Porque ella no está registrada ante que tenga la carrera en enfermería.
7: No van a soltar el plantel hasta que haya una respuesta positiva para los alumnos.
8: No son los planes. Hasta que tengamos una respuesta de que nos digan que vengan, pues, los que nos tienen que dar solución aquí, hasta entonces vamos a soltar el plantel.
7: Perfecto, pues muchísimas gracias, vamos a estar muy al pendientes. Van a permanecer en el recinto entonces hasta más tarde.
8: Sí.
7: Muy bien.
8: Todo el día.
7: Perfecto, bueno, vamos a darnos la vuelta por allá, eso de las 9 de la mañana saliendo por acá, a ver si ya tuvieron una respuesta positiva para esa hora, y pues vamos a seguir también dándole seguimiento a esta situación a petición de ustedes. Muchísimas gracias.
8: Ok, muchísimas gracias.
7: Bueno, pues ahí está la voz de una de las madres de familia afectadas. Ya la semana pasada anduvimos por allá llevándoles esta cobertura. Desde la semana pasada se había citado a los medios de que se iban a manifestar. Sin embargo, ese día la directora pues los convoca y les dice, oigan, bueno, denme chance, denme 2 semanas, déjenme gestiono esta documentación que hace falta para que ustedes puedan salir y egresar de su preparación pues con este título que se requiere y que se comprometió desde el día en que recibieron la oferta académica quienes están estudiando hoy en día en el recinto. Los padres dijeron, ok, le damos estas 2 semanas para que usted acuda a México y termine de entregar la papelería, que ahí también es un punto importante, ¿eh? Se les dijo a los padres de familia que no habían podido obtener esta certificación que se requería por falta de documentación. Aquí habría que investigar esta falta de documentación, ¿a qué se debió? Que si porque quizás el plantel educativo no lo mandaron a tiempo, o cuál es la situación. Solamente se ha dicho eso, que por falta de documentación. De hecho, sí nos dimos a la tarea de buscar a la directora el día jueves, ¿fue? Jueves, creo, o miércoles. Ahorita les confirmo exactamente qué día. Y estaba ocupada la directora, no nos pudo recibir. Pero sí nos vamos a dar a la tarea de insistir, ¿no?, en esta comunicación para escuchar también ahora sí que la otra cara de la moneda, que si bien yo voy a hacer un comentario que quizás a muchos no les va a gustar mucho, pero antes el CBT 188 como que estaba muy ligado a muchas riñas entre estudiantes, quizás por el sector en el que está ubicado, era como que no era como que tan de los destacados en nivel educativo, y de unos años para acá, de verdad que ha cambiado y ha dado una vuelta completa, ha aumentado su calidad, las especialidades que están ofreciendo, se ha visto mucho trabajo en el recinto y comenzó a tener, pues ahora sí que más auge y más interés por parte de los egresados de las secundarias, y ahorita con esta situación, bueno, pudieran estar de nueva cuenta retrocediendo en este interés y en este en este, ahora sí que en este tema. Esperemos que haya una resolución positiva al respecto y que se logre, vaya, pues ahora sí que el privilegiar a los estudiantes, que digo, yo también como madre de familia o como estudiante, imagínense, ¿no? El coraje que nos hubiera dado si te están ofreciendo a ti que te van a dar tal documentación. Pues por supuesto que es motivación, ¿no? Para elegir tal o cual recinto educativo, llegas, estudias y te dicen, ah, ¿sabes qué? No te voy a poder dar el documento que te prometí hace 3 años porque no se pudieron mandar las carpetas o porque hubo un problema con las carpetas y pues no te lo voy a dar. Pero no te preocupes, sí te voy a dar tu certificado de prepa, pues no, ¿verdad? Digo, con justa razón los padres de familia tienen esta toma por acá en el plantel. Son las 7:58. ¿Qué opinas al respecto? ¿Eres algún familiar? ¿Eres algún estudiante que nos estás escuchando? Repórtate conmigo a través del WhatsApp también para que expongas tu situación. 6441-680730. Por acá ando atenta a la línea telefónica. Es momento de una pausa comercial. Rápidamente regresamos. Te recuerdo que estás a través de la 92.1. Ya pendientes por acá y atentos a tus mensajes. También de Providencia, quienes van a circular por allá, repórtense. Y por acá, de hecho, no sé si lo comenté, que también me están comentando que hay toma de plantel en la escuela Herman Bruce, por acá de la Orbivilla del Rey, desde las 7:30 de la mañana. Están los padres de familia apostados ahí, ya que se están cayendo el techo de los baños, están feos, están sucios y temen por la seguridad de los menores. Otro recinto tomado el día de hoy. Nos vamos a la pausa, regresamos rápidamente.
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8: Noticias con Madre, 8 de la mañana con un minutito. Seguimos por acá. Nos confirman que sigue por acá el bloqueo en Providencia. Sigue tomada. Pues ya tres escuelas. Va a tener bastante chamba la autoridad del día de hoy. Nosotros también, gracias a Dios que iniciamos muy activos la semana, aunque pues con este tipo de hechos tan negativos. Resumen para quien se va conectando, quien va sintonizando. La 92.1, tomada la entrada de Providencia desde el puente por ahí en el área del canal. Los alumnos del Cebeta, ahorita se reportaba mi hija que le vamos a quitar el celular. Verán, ya se lo estoy advirtiendo por acá al aire, que me dice: mamá, nos bajó el camión desde la gasolinera y ahí vamos caminando hasta la escuela, todos los alumnos y yo, mijita, el video, ¿de qué se trata? ¿Por qué? No, mamá, es que vengo corriendo porque voy a llegar tarde. Y yo, mijita, primero lo primero, ¿verdad? Ni modo que no haya podido grabar, mira qué bárbaro, pero así.

0: techos en mal estado, que la Herman Bruce ya tiene rato, con problemáticas también, y nada más la Secretaría de Educación y Cultura no se pone las pilas en la resolución de la problemática. Y en cuanto a la agenda, nosotros más al ratito a las 10 de la mañana tenemos encuentro con la alcaldesa. Si usted trae algún pendiente, échemelo para acá, que a las puras, bueno, ahorita a las 9 va a haber ceremonia de lunes cívico por acá en el Cecites de Esperanza. A las 10, pues este encuentro de los medios de comunicación con la alcaldesa y algunos funcionarios en la tradicional comenta. Y a eso de las 11 de la mañana tenemos encuentro por acá con la Canaco, con César Aguiar Arnold, o sea, sé que vamos a tener pues bastante chamba el día de hoy. Qué bueno que se nos vaya rápido el día, que ya completemos, decimos luego, la cuota de notas diaria. Esperemos que ya en la tarde, ya a la hora de comida, si no haya tanta manifestación y tanta cosa para podernos ir a comer a gustito. Ahorita sí, ni modo que haya, pero que también haya cosas bonitas, ¿no? Cosas buenas que poder compartir con ustedes y publicar. Bueno, continuando con la información positiva. Fíjate que se nos confirmó por parte de Alcohólicos Anónimos que ya quedó activo este programa que tenía desde hace algún tiempo pausado. ¿De qué programa se trata? Bueno, es este acuerdo de voluntades entre el Ayuntamiento de Cajeme y Alcohólicos Anónimos. ¿Para qué? Para que se puedan canalizar a los conductores punibles a alguno de los 211 grupos que existen en las diferentes colonias del municipio de Cajeme. Integrantes de la Central Mexicana de AA señalaron que la reactivación de este programa, pues, se gestionó durante meses, inclusive yo creo que sí se fue un año, dos años, y finalmente comenzó ya a operar en conjunto con la Secretaría de Seguridad Pública. Se expuso que aunque todavía no se cuenta con una cifra exacta, ya que AA para empezar no lleva estadísticas, no nos pudieron brindar un número de cuántas personas pues han sido ya canalizadas a los grupos, pero si dicen, esto ya ha comenzado a fluir poco a poquito en estos aproximadamente dos meses que tiene esta reactivación o este proceso. Y pues en promedio, cada persona que llega a los grupos enviada por Seguridad Pública trae ahora sí que la encomienda o la instrucción, la obligación de permanecer por lo menos un mes en las sesiones sin retardos, tras haber protagonizado algún tipo de accidente en los cuales hayan ido bajo los influjos del alcohol. Se indicó que además también se continúa con la atención a las personas privadas de su libertad en los cerezos, principalmente en quienes están próximos a recuperar su libertad. ¿Para qué? Pues para que puedan reinsertarse de una mejor manera ante la sociedad. Vamos a escuchar un poquito justamente de esta información que nos brindaban nuestros amigos de AA, que también les extendemos la invitación porque están ya por desarrollar ahora en el mes de noviembre un congreso muy interesante que va a recibir a muchísimas personas. Más de 5,000 se esperan de diferentes áreas de la República Mexicana. Y bueno, traen otros temas también de interés. Vamos a escuchar esta información que se nos estuvo brindando.
1: Ya mandamos un documento a los 211 grupos de cómo se va a trabajar. Llega la persona condicionada con un documento que manda el Seguridad Pública y nosotros nada más le firmamos de asistencias. Nosotros firmamos. Si va mi grupo es de 8 a 9 y media. Si llega a las 9, no le firmo. De 8 a 9 y media. Ese documento se mandó un circular a todos los grupos y así se está trabajando. ¿Cuántas están llegando de 35, 45 años? Llegaron a mi grupo una persona, se le está dando seguimiento, se firma, llega con nosotros. A veces se va a otro grupo y ahí también se lleva su tarjetita y él y firma otro compañero. Central Mexicana, eso se preocupa, ¿no? Nosotros colaboramos con cualquier organización para trabajar en equipo, en conjunto, para que la sociedad pues tenga un bienestar por todos los accidentes. Que tenemos como dos meses trabajando ya.
2: Ya están llegando, van empezando, es de poco a poco. Es un trabajo que apenas se está realizando, pero ya los primeros pacientes sí han llegado bastantes, más aquí en la zona urbana.
1: También trabajamos con los cerezos. Hay personas que van a cumplir su condena y les quedan 6, 7 meses y también nos los mandan a Alcohólicos Anónimos. A veces los mandan a hacer deporte.

0: pintar, pero Alcohólicos Anónimos es otra opción y también estamos trabajando con ellos. Esa es la finalidad, que vuelvan a integrarse a la sociedad.
1: Bueno, pues ahí está esta situación. Ando por acá todavía con los padres de familia. Acá tenemos ya versión de lo que está ocurriendo por acá en las urbis. Ahorita lo escuchamos juntos. Pues ya te decía, ahí está esta información. Es positivo, ¿eh? Si bien AA nos ha indicado que no llevan estos conteos como tal, ¿no? Porque no pueden por sus políticas llevar estadísticas, no se dedican a ello. Sí, ellos han reiterado en muchísimas ocasiones lo importante de los resultados que ha dejado este tipo de acciones en la ciudad, ¿no? Donde se logra una reflexión en aquellos conductores punibles, se evitan pues los accidentes. Se evitan, ahora sí que personas vayan circulando en que vayan circulando bajo los efectos del alcohol y que puedan provocar un accidente, ¿no? Porque luego uno puede decir, oye, pero es que yo manejo súper bien y yo me ando cuidando, pero no sabemos si el de enseguida también va sin efectos, ahora sí que de. Sin efectos, a ver, a ver, a ver. Sin efectos, sin los efectos del alcohol, ¿no? Poniendo en riesgo al resto de los automovilistas. Pues así la cosa, oigan, vamos a escuchar. Perdón, es que ando aquí contestando los WhatsApp, ando por acá, haciendo de todo, ando haciendo de todo. Hasta regañando a la plebe, qué bárbaro, que no se haya dejado. A ver, dice por acá, dice, no respetan línea del cruce peatonal. Se reporta por acá la cuñada Perla Bojorquez, nos envía un videito que les vamos a dejar en las redes sociales. Dice, no respetan línea de cruce peatonal, se quedan en rojo en medio de la calle y no dejan pasar, paran el tráfico. Cuñada, hay bloqueo por ahí en Providencia, en la entrada. Yo creo que por eso no los dejan pasar. Tienen bloqueada, los vecinos por ahí del sector por temas de drenajes. Desde las 7 de la mañana no hay paso. De hecho, los alumnos tuvieron que pues bajarse y caminar desde ahí, desde el entronque con Quino, caminar hasta el Cebeta, porque se tiene tomado todo el área del canal y pues hay un caos importante de tráfico en el sector. Dice, pasan los policías y no ayudan por el tráfico. Es que no pueden, pero te agradecería mucho que nos eches un video por allá de Providencia, porque la Andrea ya es, ya, miren, hasta ganas me dan de exhibirla aquí en vivo con ama. No, no puedo, y se voy corriendo yo a la escuela, déjate de cosas, no puedo grabar. Ni parece hija de periodista, de reportera, de comunicóloga, qué bárbaro, y así quiere quinceañera. Una buena regañada le vamos a dar ahorita en casa. Bueno, vámonos a. Bueno, a ver, faltan 3 minutitos. Sí la hacemos, sí la hacemos. Por acá también ya nuestros compañeros de CDO, que también síganos por ahí activos en las redes sociales. Abel Madrid y Mayra Echeverría nos comparten por aquí un pequeño material de lo que está pasando en estos momentos en la Herman Bruce, por acá de las urbis, con esta situación también de la toma del recinto educativo. Mientras, mira, haciendo collage de todo, dice, la fila de Providencia llega hasta la Morelos y hasta el Deportivo. Ya sabrá usted el tráfico, el caos que se está registrando por acá. Si usted tiene alguna vuelta, bueno, mire, va a tener que desviarse, no sé por dónde, porque pues casi casi va a ser imposible que usted llegue. Desde, dice, la fila de Providencia llega hasta la Morelos y hasta el Deportivo. O sea, sé que hay una tremenda situación por acá en el tráfico, ¿eh? Pues bueno, vamos a escuchar justamente a estas madres de familia que se están reportando por acá con este tema también de esta toma del plantel. Vamos a ver de qué se trata. es una de las manifestantes.
2: ¿Cuáles son las condiciones en las que se encuentra la escuela actualmente?
3: No, pues las condiciones de la escuela están cada día de mal en peor, colapsan techos, hay goteras, los baños, es un olor insoportable que no se pueden entrar, o sea, tanto afecta como niños, niñas y a uno como padre, porque pues, o sea, ¿con qué confianza mandamos a los niños a clases? Arriesgando a que nos marquen que le cayó un techo encima a cualquier niño, pasó algo en el baño, los baños están llenos de mojo, o sea, está la escuela. No puede haber clases, o sea, para mi punto de vista y el punto de vista de muchas mamás, la escuela está inhabitable. Y pues aquí vamos a estar hasta que nos haga caso alguna autoridad y pues pueda haber clases de nuevo, porque así no vamos a permitir que los niños entren a la escuela. Y no es mi punto de vista, es el punto de vista de muchos padres de familia.
1: Bueno, ahí está esta versión de esta madre de familia e insisto, ya tienen mucho con estas problemáticas. Vamos a escuchar por acá otra de las versiones rápidamente porque ya nos va a comer el tiempo para irnos a la pausa.
4: Esa mesa, bancos en mal estado, drenaje, impermeabilización, todo, toda la escuela se está cayendo.
3: Falta mucha atención por parte de secretaría.
4: De secretaría y pues a ver si Protección Civil viene a ayudarnos, perdón.
5: ¿Cuánto tiempo tienen así con estas situaciones?
4: Desde que entraron.
3: El año pasado ya se había presentado alguna condición de riesgo y vino Protección Civil y se clausuró la escuela. Hicieron reparaciones, pero nuevamente hay condiciones pues no permiten que los niños estén ingresando a las aulas.
5: Y en caso de no tener una respuesta, no van a abrir, ¿hasta cuándo se van a quedar ustedes ahorita pues esperando a algún supervisor, directivo?
3: Estamos esperando la atención.
4: Y aquí vamos a estar hasta que venga la atención correspondiente a la escuela.
1: Pues ahí está otra de las madres de familia con este reporte que se está haciendo de lo que está ocurriendo por acá en las Urbis. Nos vamos a la pausa. Vamos a seguir por acá buscando este contacto con Providencia. Esperemos que al regreso ya tengamos la información. Vamos y volvemos.
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4: Más noticias. Bueno, seguimos por acá intentando, dicen por acá también, es que hay un despapalle mundial. ¿Es algún quejoso? Ay, ¿cómo entramos con él? ¿Podemos conectar por acá? A ver si escuchamos. Por acá tenemos llamada telefónica que se están reportando con nosotros justamente con lo que está pasando en Providencia. Muchísimas gracias. Que de hecho por acá también se reportan de otras partes y me dicen, Susi, no están controlando el tráfico, los tránsitos, puros accidentes, algo se tiene que hacer. Por favor, pon el reporte por acá de lo de Providencia. Hay un caos tremendo por allá. Esperemos que se logre un saldo blanco y que las autoridades pues ya estén negociando por ahí el apertura. Vaya, chale, dicen por acá, me imagino que hay un gran colón, también quienes se reportan con nosotros. Vamos a ver si podemos hacer este contacto por acá, vía telefónica, también, para que nos cuenten un poquito de lo que se está viviendo justamente en el área de Providencia. Muy buenos días. A ver. A ver, creo que yo no escucho, no sé si se está escuchando por acá al aire. Si pones el micro así en el de este. No, o si le gustas pasar mi teléfono a la persona que está marcando. Si me quieren marcar, de manera directa, y aquí por aquí con muchísimo gusto les recibimos la llamada. Ya nos aclaran también por acá, se reportan con nosotros y nos dicen es que tenemos problemas por acá. Y nos dicen, los vecinos del portón tapan la calle base porque ya no soportan los drenajes tapados y el mal estado de las calles, entre otros problemas. Me dirijo a Hermosillo para exigir al Congreso del Estado revise cómo es su responsabilidad, el destino de los recursos, las obras inconclusas y el abandono en el que se encuentra Cajeme. Asimismo, que se haga de manera urgente una auditoría institucional, pero también externa, porque hay elementos de prueba suficientes para proceder legalmente, es lo que postea por acá Albaluz Borbón Flores, conforme a esto que está ocurriendo por acá en Providencia, rumbo al portón. Híjole, pues, complicada la situación. Pero ahí nos pasaron ya, son los vecinos del portón con drenajes tapados desde hace mucho tiempo y pues así la situación, la situación que se está presentando. Vamos a ver si nos marcan esta persona que se estaba reportando por acá con nosotros para exponernos la situación que se estaba dando. 1555-84. Por aquí ay, no sé si alcanzas el número para que nos marque directamente por acá. Ah, ok, perfecto. Aquí le vamos a marcar en unos momentitos más para hacer este enlace y nos platique qué es lo que está ocurriendo, ¿no? Con esta manifestación. Por acá nos siguen llamando. ¿Puedo contestar aquí directo? A ver si, pero no se le puede poner altavoz. A ver, déjenme, andamos haciendo de todo. Muy buenos días, con madre. La Herman Bruce. A ver, deme un segundito, déjeme, veo si, cómo se pone en altavoz. Miren, ando haciendo pininos por acá, ¿se puede este poner en altavoz? A ver, que ahorita ya escuchábamos algunas madres de familia con esta situación de la Herman Bruce, que también está tomada, al igual que el CBT 188, al igual que por acá Providencia. Si no, a ver si se pueden comunicar a este, mira. Coméntale esta persona. Aquí les pasamos el otro número para tener una mayor comunicación, porque estamos teniendo por aquí una situación con la conexión, pero con muchísimo gusto. Pues ya lo voy a dar al aire el número, ya que 6441-155-84. De igual manera, a través de mi página Susana Arana-Digital, usted entra y ahí lo manda de manera directa al WhatsApp. A ver, por acá ya nos está entrando una llamada. A ver. Muy buenos días, con madre.
5: Bueno.
4: Buenos días, de la Herman Bruce, ¿verdad?
5: Sí, de la primaria.
4: Muy buenos. Oiga. Padre de familia.
5: Sí.
4: Ah, cuéntenos cuál es la situación que están viviendo por allá.
5: Es que la situación es la siguiente. Si cooperáramos 50 o 100 pesos cada padre de familia, se arregla todo eso, oiga. Pero no tienen voluntad la gente, no quieren, no. Hay una cooperativa también, ¿de dónde está el dinero de la caseta? Y la sociedad de padres de familia, no se organizan también, pues. O sea, tienen que hacer las cosas bien y cooperar, no nomás cerrar la escuela. ¿Qué ganan con cerrar la escuela? Yo no fui mejor, pero pues hagan las cosas bien y pónganse de acuerdo y junten un dinero y arreglen. Todo quieren que les arregle el gobierno, si no hay presupuesto, el gobierno tiene que arreglarles todo. Pónganse las pilas.
4: ¿Han hecho reuniones entre los padres de familia y los directivos, quizás para decir, a ver, nosotros apoyamos y le entramos a los requerimientos del recinto educativo?
5: Pues sí, pero como le digo, como hacer plantón y todo, no ganan nada, pónganse las pilas, cooperemos y hagamos las cosas.
4: Así es que es un techo nada más de un aula
5: Se está reportando nomás el baño, por lo pronto, okay. Pero pues, si hay otras situaciones, pues es cuestión de arreglar, de ponernos las pilas, de ir a pintar el salón, de cooperar los padres, pues, pero no hacen, quieren que le arregle todo el gobierno y la SED y todo, pues.
4: Pues sí, ahí punto a su favor, que a veces estamos exigiendo que no vinieron a regar y se secaron las plantitas y que esto se está cayendo, sí. Y a veces también, pues digo, como usted dice, ¿no? A veces hay familias que quizás se les va a complicar muchísimo poner esos 50 pesos, pero pueden decir, a ver, yo coopero pues con la mano de obra, o si no se puede, bueno, habrá quien pueda decir, claro, yo le meto 100, claro. Yo le meto esto, hay de todo, ¿verdad? Pero siempre, sin duda alguna, pues con la voluntad se pueden sacar muchos temas adelante.
5: Claro, o sea, si yo no tengo dinero, pues con mano de obra me pongo a ayudarles a pintar, a impermeabilizar, claro, pero pues que haya voluntad, no nomás estar ahí haciendo plantón.
4: La misma directora también, una rifa, alguna actividad que hagan entre todos los padres de familia.
5: Pues sí, a ver, vamos a hacer boletos, apúntense ahí porque para apoyar y todo. No hace nada.
4: Así es, maneras de salir adelante, pues hay muchas.
5: Sí. Muchas gracias.
4: Muchísimas gracias por comunicarse, muchísimas gracias también por su opinión. Gracias. Ahí está otra, muy buenos días. Ahí está otra opinión, y es cierto, lo hemos abordado, ¿no? Efectivamente, ¿no? Para quienes me digan, oye, eso sí, es que sí es responsabilidad de la Secretaría, sí, definitivamente es responsabilidad de la Secretaría de Educación Pública, pero pues también, ¿no? Somos los padres de familia, los mismos usuarios, lo mismo ocurre en las colonias, ¿no? Que insisto, es que el parquecito está en muy mal estado, los juegos ya no funcionan y los arbolitos se secaron. Oye, pero ningún vecino salió a echarle agua al arbolito, pero ningún vecino le salió a entrarle al mantenimiento. Nomás estamos por ahí exigiendo a la autoridad, que insisto, tiene responsabilidad, sí, pero también a veces los padres de familia podemos, ahora sí que mostrar esta voluntad, ya lo decía, ¿no? Que si vamos haciendo una rifa, que si vamos vendiendo hamburguesas el fin de semana, que si vamos haciendo mano de obra o, bueno, cualquier situación, ahí depende mucho también de la directora. También con todos estos proyectos de la escuela es nuestra, creo que el gobierno ha abierto las puertas, ¿no? Para que los padres de familia puedan actuar también, y así como se están manifestando, bueno, también sería bueno el que digan, a ver, vámonos juntando en vez de manifestarnos todos, vámonos juntando todos. para sacar adelante las problemáticas que hay, pues de otra manera, ¿no? Entonces, ahora sí que todas las voces, todas las posturas son importantes, son ahora sí que bienvenidas y por supuesto pues les damos voz. O sea, sé que todo un caos hoy, Ciudad Obregón, activo por acá con este tipo de hechos no tan bonitos. Resumen de nueva cuenta para quienes se van conectando a través de la 92.1 y antes de irnos a la pausa, tomada Providencia, tráficos hasta la Morelos y más, desde lo que es el área del canal, Cebetis 188, también por acá me están enviando un mensajito y me dicen, vamos a estar hasta las 9 de la noche con la escuela tomada, somos alumnos del quinto semestre, la directora anda en México todavía, se supone. Pues ahí está, y la Herman Bruce, pues que ahorita escuchábamos ya también otra postura de padre de familia en torno a esta situación. Nos vamos a la pausa ahora sí, y al regreso le damos cabida a otra información ya de índole estatal, de índole nacional. Regresamos rápidamente.
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4: Continuamos con más noticias y como, ay Dios, mira, 8 minutos había dejando grabando esto, qué barbaridad. Bueno, como ya le hemos dado a pura mala noticia y más mala noticia y más mala noticia desde que arrancamos este espacio, vamos amortiguando un poquito con una historia que me da muchísimo gusto presentar porque es alguien que de manera personal me ha tocado ver su trabajo desde desde las diferentes trincheras en las que la vida o sus capacidades, su preparación le han permitido, y en todas y cada una de estas trincheras, inclusive como funcionaria pública, desde su pasión por la cocina, siempre ha buscado la manera de velar por los usos, las costumbres y por todo lo bonito que tenemos por acá en el municipio de Cajeme y en el estado de Sonora. Estoy hablando de Priscila Valenzuela Arauz, que en aquel momento estuvo por acá de directora del Musor y hacían unos eventos muy importantes y se encargó de difundir bastante las actividades. Creo, me van a perdonar después, fuera de Sergio Insunza, que después de ahí, mira, casi ni sabemos de las actividades que está realizando el Musor. Fue alguien que hizo muy buena chamba ahí. Después, de manera personal, ya te lo decía, me tocó en vacaciones que abría sus cursos de cocina y pues mis bendiciones, ahí estuvieron presentes aprendiéndole a cocinar. Y mira que hoy en día yo a veces llego a casita y la Andrea ya tiene hecha la comida. El Mateo también se anda poniendo bastante las pilas últimamente y muchas gracias a estos talleres de cocina que se estuvieron aventando en Panacea. Pues Priscila hoy en día ha cambiado de giro, aunque hace unos postres riquísimos. Hoy no quiere soltar el chiltepín, el bacanora, pero desde el asador, y se ha convertido en una de las parrilleras representantes del sector femenino en el estado de Sonora, inclusive a nivel nacional. Vamos a escuchar un poquito de esta chamba que está realizando hoy en día Priscila, poniendo en alto, por supuesto, este don que tenemos por acá en el asador, gran parte de los sonorenses.
13: El bacanora y el chiltepín, dos sabores muy sonorenses, han encontrado su lugar entre el fuego y las brasas gracias a Priscila Margarita Valenzuela Arauz, quien ha convertido su pasión por la parrilla en una manera de llevar un pedacito de Cajeme a donde quiera que va. De una u otra forma, esta orgullosa cajemense se las ha ingeniado para que, a donde la vida la lleve, pueda presumir y compartir las bellezas gastronómicas, culturales y hospitalarias de nuestra región, y hoy lo hace entre trinches, carbón y, por supuesto, mucho sabor.
14: Creo que todos aquí en Sonora crecemos con el asador, por un lado. En algún momento dije, quiero hacer algo diferente. Ya daba talleres de cocina, de repostería, y conocí personas que estaban en el gremio de los parrilleros y dije, yo quiero hacer eso.
13: Dentro de este sector son pocas las mujeres que participan activamente, platicó, y fue precisamente esto lo que la motivó a aceptar el reto, que hoy puede decir que ha logrado ya superar.
14: Fue impactante el hecho de que no veía yo mujeres en Sonora. Lo vi como un reto y dije, yo me voy a lanzar. No puedo decir soy la pionera porque hay muchísimas mujeres que lo hacen en su casa, que lo hacen con sus amistades, pero que anden buscando una certificación, preparándose, de que anden en los festivales parrilleros, que sean parte de la sociedad de parrilleros de Sonora. Somos muy pocas. Y había otras mujeres que estaban ahí, pero apoyando al esposo, al novio. Yo llegué solita y dije, yo con permiso aquí vengo.
13: Priscila hoy está presente en grandes competencias y festivales junto a su equipo, haciendo de la parrilla un espacio para demostrar su talento, y mucho gracias al respaldo de sus patrocinadores.
14: Gracias a Dios tuve patrocinadores que me apoyaron y muchos amigos que me empezaron a jalar, que me dijeron, vente. Terminé en un equipo parrillero en el que estoy actualmente, que es al cargo del team. Hemos crecido mucho como equipo. Hemos estado viajando por todo Sonora, hemos estado en festivales, en competencias y nos hemos traído premios de los primeros lugares.
13: Hoy Priscila seguirá poniendo su sello en la parrilla, fusionando los sabores regionales de nuestro estado con técnicas e ingredientes inclusive de otras partes del mundo, como Argentina y Brasil.
14: Claro que la carne asada, los cortes, pero de lo que más me gusta, hago un cerdito ahumado, pero en rollo. Un lechón, que le quitamos todos los huesitos y lo rellenamos y lo envuelvo y lo meto, lo maduro un rato y después lo cuelgo en una jaula. Tengo mucha práctica en lo que es el cielo abierto, que es algo que se está poniendo muy de moda. Viene de Argentina y de Brasil, donde ponen el carbón, la leña, y así en unas jaulas literal cuelgan la carne, la proteína, las verduras, y ahí bajo esa calor pues están cocinando a fuego lento. Tiene su chiste. Hay una hamburguesa que entre muchos amigos y gente que me rodea ha sido muy famosa la hamburguesa de carne de cerdo con bacanora. Lleva una salsa también de quesos con bacanora y chiltepín, que queda perfecto. Me di cuenta que el bacanora y el puerco hacen el match perfecto. Y a raíz de eso empecé a trabajar también con muchas recetas con bacanora y chiltepín. Por eso ganamos el segundo lugar en marisco en Ensenada en julio, porque hice una salsa de maracuyá con chiltepín y bacanora con un pulpo y quedó buenísimo. Peleó mucho por nuestras raíces y más por el sur de Sonora, que siento que está muy centralizado todo. Y digo yo, hey, acá en Obregón también, muchos de los productos que yo manejo son de aquí, de nuestra región. Ciudad Obregón es uno de los lugares en Sonora donde mejor se come, y tan así la respuesta que de los restaurantes también muy importantes en otras ciudades son originarios de aquí, de Cajeme. Se nos da muy bien la cocina.
13: ¿Te ha tocado degustar alguno de sus platillos? Cuéntanos en los comentarios.
4: ¡Qué belleza! ¡Qué maravilla! ¡Qué maravilla! ¡Qué bárbaro, hombre! Puro antojar la Priscila, que de hecho, hace unos días estuvimos por acá, que ya te presentamos, ¿no? Esta nota del Foro Proteína que va a realizar la Canacintra por acá en Ciudad Obregón en el próximo mes de noviembre, y va ella a ser una de las encargadas, una de las parrilleras que va a estar pues brindando algunos cursos, algunos talleres a los interesados, a quienes se inscriban. Vaya, yo por supuesto que voy a buscar por ahí mi boleto, y ese día, mira, nos hizo una papadita. Híjole, mira, hasta se me hizo agua la boca, y una panelita. Y si usted le quiere poner cara e imagen para que se antoje igual que yo, mira, se me hizo agua la boca literal. Si usted le quiere poner imagen a esta información, ya lo sabe, Susana Arana guión digital, por ahí le dejamos la notita también en video para que usted vea este asador y esta mecánica, que también está padrísimo y que efectivamente se ha venido poniendo mucho de moda. Creo que a los primeros parrilleros al que yo se lo vi, que no me acuerdo cómo se llama, fue en la fiesta de Cristian Nodal, dice la chismosa, no, si me dice por ahí el Chema, tú deberías de estar en los espectáculos, no dando noticias, dice, te encanta el chisme y la farándula. En un cumpleaños de Cristian Nodal se llevó a varios sonorenses a su cumpleaños e hicieron estas como jaulas y toda una estructura que salió desde Sonora hasta por allá donde se festejó, y de ahí para acá siento que ha venido cobrando mucho auge en el Festival del Asado, por acá del Ronco, saluditos al Ronco también, hubo muchas de este tipo de infraestructura, y ahorita la Pris también, pues trae esta fusión, dice que viene, ya lo escuchabas, desde Argentina, desde Brasil, y quiero que veas el video. Tienes que entrar y ver el video. Todavía no está. Ahorita a las 9, que salga por acá, ya te lo subo. Pero mientras, pues puedes ir entrando a redes sociales y convertirte en nuestro seguidor para que te lleguen las notificaciones. Ponnos por ahí en favoritos para que te lleguen las notificaciones en tiempo y forma. Y veas, todo esto que ella describe, lechoncito, que ahí sí no me gusta a mí. No me gusta ahora sí que los animalitos así, pero pues hoy diría, yo sé que usted pensó, pero bien que te gusta comértelos, ¿verdad? Pues sí, ¿a qué les digo que no? Sí, ¿a qué les digo que no? Efectivamente, carnívora la muchacha, luego nos quieren dar una ensaladita nada más y pues no hace panza, ¿no? Te termina haciendo falta la proteína. Y se ve muy rico. A ver cuando me toca degustar el lechoncito. Ya te decía, en esta ocasión sí nos hizo unas papaditas con su panelita riquísimo. Y en otra ocasión me invitó a las hamburguesas y no pude llegar. Fueron estos días que ya te había platicado que me dio la migraña espantoso, que no me pude ni levantar de la cama, pero otros compañeros de los medios amigos sí estuvieron por allá y ya me dijeron, Susi, de lo que te perdiste, porque estuvieron estas hamburguesas que ella describía y que estuvieron riquísimas. Y sobre todo destaco esto, qué padre y qué bonito, y vale muchísimo la pena replicar cuando desde nuestra trinchera buscamos esta manera de poner en alto, ¿no?, estos productos que hacemos por acá. Ya lo comentaban también Mariana Rosas de por acá de Cocorit, ¿no? Cuando platicábamos acerca de esta información del catrineando de plaza en plaza, un evento que se va a llevar a cabo también próximamente en noviembre en el marco del Día de Muertos, que ella decía, pues si todos nos pusiéramos la tarea de destacar lo que vemos bonito en nuestra comunidad, lo que hacemos, ¿no? Con nuestras manos, que si en el caso de Cocorit, las cajetas de guayaba, que las empanaditas, que bueno, mira, todos sabemos que en todas las colonias está la señora o el señor que hace los tamales riquísimos, el panadero que ufa, se saca un 10 con sus recetas, y si todos destacáramos todo esto bonito, imagínense, ¿no? Qué padre nos iría a todos en lo general. Son las 8:43. ¿Se te antojó a ti estas recetas de Priscila Valenzuela? Cuéntame en los comentarios, cuéntame por acá a través del WhatsApp, que pues está abierto para ti, ya te lo adelantábamos ahorita. Son las 8:43, nos vamos a la pausa, 6441-6807-30. La línea abierta, redes sociales de igual manera, con madre presentes en TikTok. Oye, Susi, es que yo soy más de Instagram, presentes también. No, Susi, yo me quedé nada más con el Facebook, presentes también. Tú no te preocupes, plataformas o ¿cómo se le llama esto? El 360, ahí andamos presentes. De igual manera, aprovecho Susana Arana guión digital para mantener ese contacto. Y bueno, te doy este espacio para que te reportes a través de estos métodos, del de tu preferencia. Y al regreso te cuento el clima que ya se está reportando también por acá, Protección Civil, conforme a cómo van a estar las siguientes horas por acá en nuestra localidad. Vamos y volvemos. Estás en las noticias con madre y por supuesto que estás a través de la 92.1.
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4: 8:46. Ya estamos por acá de regreso y te cuento, te platico cómo anda por acá el tema del tiempo, el tema del clima. Ciudad Obregón, amanecimos con una temperatura mínima de 26 grados centígrados, con una humedad relativa del 85%, se espera un valor máximo de 39 grados centígrados, se podrían presentar vientos promedios de 10 kilómetros por hora con rachas de 50 kilómetros por hora, cielos mayormente despejados y 40% 70% de probabilidad de precipitaciones. ¿Irán a llegar las lluvias el día de hoy con este 40%? Ayer también se nos estuvo reportando por Protección Civil que ahí venía el agua y que ahí venía el agua y que ahí venía el agua, que nos agarráramos porque venía ahí el flujo importante y fuerte, y nada que llegó, se mantuvo, ya ves, que muy tranquilo. De repente sí se vieron algunas nubecillas por ahí. Creo que fue ayer cuando, por ejemplo, por acá para las Misiones sí nos reportaron que estaba lloviendo, pero pues era como que una nubecita nada más. Una nubecita nada más, entonces vamos a estar al pendientes de si hoy llueve. De igual manera, ya sabes, tú eres nuestros ojos en diferentes partes de la ciudad. Cuando se dé algo, tú mira, rápido, repórtate con nosotros. Te lo agradeceríamos muchísimamente mucho. Que nos diga Susi, por acá ya empezó la lluviecita. Susi, por acá todo muy calmado, que siempre, pues nos ayudan muchísimo ustedes y se los agradecemos millones, millones, millones. Bueno, a ver, vámonos a temas de índole. Oigan, por cierto, también hay que estar bien atentos porque dicen por ahí, Radio Pasillo. Que el día de hoy, se pudiera ya estar dando este levantamiento de mano, o cómo dicen cuando eligen un papa, ¿cómo se le llama eso? Que dicen, habemos, hay como una, mira, se me fue, humo blanco, dicen, pues así, humo blanco puede haber el día de hoy, más tardar mañana, dicen por ahí, entre los pasillos, en Morena, en lo que respecta al estado de Sonora. Se dice que ya, yo decía, se van a ir hasta diciembre por allá, para, en lo que respecta el estado de Sonora, pero ya ayer antier nos dijeron, parece que ya fueron convocados los aspirantes para dar resultados allá en la Ciudad de México, y pronto pudiéramos ya conocer quién va a ser el coordinador de la defensa de la 4T en nuestro estado, y eso va a definir muchísimas cartas. Ya ayer también por ahí quienes han estado levantando la mano para irse o para buscar la Diputación Federal y la coordinación también, ya andaban alistando la documentación porque no tardan en abrirse la convocatoria de manera oficial. Ya todos tienen un pie por ahí y después de que anuncien quién va a ser, se van a definir muchas cosas, entre ellos lo de la alcaldía de Cajeme, que si quién va, que si quién no va, que si es que el manganito es apoyado por la sultanita, por mucho se va por ahí aclarar. Oigan, vámonos ahora sí, bien rapidito, porque nos quedan ya escasos 10 minutos de información. Nos vamos a temas de índole nacional. Los maestros de la República Mexicana van a poder utilizar celulares en las aulas. Mario Delgado, secretario de Educación Pública, explicó el día de hoy desde Palacio Nacional, desde la mañanera, cuál va a ser la metodología para regular el uso de los celulares en las escuelas. Esta medida, recordemos, va a entrar en vigor el próximo 3 de noviembre.
20: ¿La regulación de los celulares en las escuelas incluye a los profesores?
21: ¿Qué les decimos en el documento? Que ellos ponen el ejemplo. No, ellos no los vamos a regular, pero estamos diciendo, si tú eres maestro y ya no tenemos celulares, pues no te la vayas a pasar tú pegado al teléfono, ¿no? O sea que no es el caso, pero no incluye a los maestros. Ahí se hizo además en este documento que aprobaron el viernes, en los secretarios se hizo como un decálogo de buenas prácticas para primarias, para secundarias, media superior y superior, entre otras cosas. Bueno, se habla también de esto.
20: Gracias. Presidente.
21: No, todavía no es público. Se tendría que, hasta que se publique, ya allí sería público. Anda circulando por ahí, pero lo vamos a hacer público.
4: Bueno, ahí está, está en este tema de la regulación, ¿no? De el tema de los celulares. Hay otros detalles que se nos brindó por parte de Mario Delgado. Vamos a escuchar también esta información al respecto.
0: La presidenta inició un debate fundamental para nuestro país. El impacto de las pantallas, de las redes sociales en esta generación de niños, niñas, adolescentes y jóvenes. Una preocupación mundial que se ha manifestado en muchos países o incluso en juicios importantes en los Estados Unidos, donde pues ya jueces declararon que estas plataformas tienen un diseño adictivo que genera daño en la salud mental de los niños y las niñas. Ahora mismo la Unión Europea está elaborando una regulación para niños menores de 13 años. Aquí, durante el mes de agosto, vinieron distintos expertos a hablar sobre el tema. Se hicieron foros regionales y una encuesta donde participaron más de 500,000 de maestras y maestros, y el 81% se manifestó en favor de una regulación. Hicimos un debate muy interesante al interior de la CONAEDU con todos los secretarios de educación de las entidades federativas, y este viernes pasado llegamos a un acuerdo para regular los celulares y tabletas en las escuelas. La propuesta es que no se permita para primarias y secundarias restringir su uso en estos niveles educativos. En media superior, cada institución deberá acordar las limitaciones para garantizar el uso responsable y seguro de estos dispositivos y con fines pedagógicos. Y para educación superior, pues fomentar el uso responsable y seguro por una ciudadanía digital con ética y pensamiento crítico. Así que voy a someter a la consideración y al visto bueno de la presidenta de México de este acuerdo de CONAEDU.
4: Bueno, ahí está, ¿no? Acerca de este acuerdo que, recordemos, tiene ya algún ratito, ¿no? El tema a través de estas, pues, consultas, de estas opiniones, ¿no? De todos los entes correspondientes. Oigan, bueno, otro de los temas que se estuvo abordando desde la mañanera está la coordinación, es indispensable que se dé, dijo la presidenta Claudia Sheinbaum tras su reunión con la gobernadora de Chihuahua, Maru Campos, y reveló los temas que abordaron durante este, pues, encuentro. También Sheinbaum Pardo destacó la importancia de mantener la coordinación entre el gobierno federal y el gobierno estatal. Maru Campos, tú recordarás, pues, que se ha mantenido por ahí con algunos temas complicados, ¿no? Tras su presunta cooperación con Estados Unidos y el que les hayan permitido, pues, que personal por allá, no, autoridades, pues, arribaran y realizaran algunos operativos sin la autoridad o sin el permiso federal. Vamos a escuchar.
1: Sobre su encuentro con la gobernadora de Chihuahua el fin de semana pasado, ¿qué temas abordaron? ¿Cuál es la ruta que acordaron?
22: Bueno, en términos institucionales y como gobierno estatal y gobierno federal, acordamos que cualquier tema que ella tenga de coordinación con el gobierno de México, pues a través de la Secretaría de Gobernación, y en temas de seguridad con el secretario de Seguridad, está la coordinación. Esa, pues, evidentemente es indispensable que se dé. Sobre el tema de la presencia de elementos de una agencia estadounidense, pues yo le planteé que la Fiscalía tiene su investigación, y que en todo caso, pues, eso le corresponde a la Fiscalía, no nos corresponde como gobierno de México. Y ella dijo, pues, que en efecto, que así es. Entonces, hasta ahí. Eso fue lo que platicamos.
4: Bueno, ahí está esta información conforme a esta plática que se tuvo. De igual manera, dice la presidenta, Sinaloa es la demostración de que el injerencismo debilita las instituciones de seguridad. Volvió a llamar a fortalecer la soberanía de México ante lo que señaló como intentos de intervención de instituciones extranjeras en el país. Durante su mensaje, pues, sostuvo que la injerencia externa puede debilitar a las instituciones encargadas de la seguridad.
2: Sinaloa, usted mencionó algo importante. La injerencia genera violencia. Si nos pudiera profundizar más, ¿a qué se refiere?
22: En México y en el mundo entero está demostrado que una injerencia, una intervención, no fortalece las instituciones nacionales de seguridad o de otro tipo. Al contrario, las debilita. Y se puede hacer una revisión histórica de todas las invasiones del siglo XX y XXI o injerencismo, que lo único que hace es debilitar las instituciones nacionales. Y en particular en Sinaloa. Sinaloa tenía un homicidio, menos de un homicidio diario, hasta antes de la detención de uno de los capos del narcotráfico, provocado por un rompimiento de un grupo delictivo. Y eso generó una violencia que se ha ido conteniendo, porque no es la misma de cuando nosotros llegamos en octubre a lo que está ocurriendo hoy. Pero sí hay índices delictivos importantes en Sinaloa.
4: Bueno, ahí está un poquito de lo que estuvo abordando la presidenta en esta tradicional mañanera. ¿Qué creen? Que llegó el tiempo de despedirnos. Espero que hayas iniciado con todo el ánimo esta semanita. Y si no, bueno, hay que intentarle darle la voltereta. Ya lo sabes, les voy a tener que quedar debiendo por acá la reflexión de esta mañana. Mira, tanta falta que nos va a hacer, ¿verdad? Con tanta cosa mala que hemos visto. Ahorita nos vamos a la mañanera también por acá a buscar información con la presidenta.
22: Eso no quiere decir.
4: Acerca de que, pues, ¿qué van a hacer, no? Con todas estas inconformidades que si bien nos pueda decir la autoridad, oye, eso sí, pero a mí no me corresponde directamente arreglar las escuelas. Bueno, como autoridades municipales, pues, mucho pueden hacer, gestionar, intervenir, agilizar, etcétera, etcétera. Son las 9:00 a.m. 1,000,000 de gracias por habernos acompañado. Te veo el día de mañana en punto de las 7 de nueva cuenta a través de las noticias con madre, pero nos quedamos bien atentos a las redes sociales. Bye bye.
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1: Hoy lunesito ya, lunesito 21 de septiembre, qué rápido se fue, ya este mes, ya, qué tanto nos queda, señor, qué tanto, fíjate, 21, no, pues ya mero. Entonces, señores, todo preparado, todo listo, ¿verdad? Aquí lo invitamos para que siga con nosotros a través de el 92.1 FM. Pon el fondo, mijo. Así. Que se escuche. Poquito más, súbele. ¡Eso! ¿Qué te cuesta? ¿Ya ves? Bien, señores, no vengo solis, conmigo el Ronco.
2: ¡Ya, raza! ¿Cómo andamos? Estamos everybody people in the house, ya andamos dándole machino, pues tempranito, 6 de la mañana, estoy levantado. Me acosté a las 3:30 más o menos, güey, checo unos 24 más o menos. Lo traía ahí, pues, dos morritas, y dije, ¿qué onda? De una vez a dormir. Para las 6:30 de pie.
1: Mentira.
2: Sí. Dame pie ya. Pero todo bien, plebe. Ahí está. Los teléfonos de cabina. Ahí se los voy a pasar ahorita. Ya se los debe de saber ustedes para que pues empiece a mandar el WhatsAppazo.
1: Sale, ¿cuál es?
2: Con 41 WhatsAppazo, con 41-680730.
1: Sale, vale. ¿Y para cabina?
2: Con 41-04-5413. Ahí está. Teléfono para que empiece a marcar, se ponga de acuerdo con nosotros. Eche el mitote macizo.
1: Al cabo es que no te gusta.
2: ¿A ti?
1: A mí sí me gusta. ¡Claro!
2: A mí sí. No, sí. A mí no me gusta. Ahí se la sabe, señores.
1: Oye, tengo algunos chismecillos. Por ejemplo, el de Cristian Nodal y Cazzu.
2: ¿Y Cazzu?
1: Ajá, ya están enfrentándose. Por la ley Cazzu, ¿qué tal? Y esto dice el amparo que encendió la polémica.
2: ¿Qué dice?
1: Ah, ahorita lo vamos a escuchar.
2: ¡Ay, bueno! ¡Otro chisme!
1: Pues ya, Ramoncito Ayala dice adiós a los escenarios.
2: ¿Qué?
1: Así es, ¿no, mijo? 113 discos de larga duración, LP, 72 años de carrera. Claro, el astro de la música regional mexicana Ramón Ayala ya está por ofrecer su concierto de despedida.
2: Ah, bueno. O sea, se va a ir con lana, pues.
1: Claro, ¿cuál debe de ser? Tengo llamada telefónica, vamos a ver quién está con nosotros.
2: ¡Ea! ¡Buenos días, amigo! ¡Buenos días! ¡Buenos días! ¡No se escucha! ¡Buen día! No. No escucha. Vamos a ver qué onda, no escucha.
1: Sale, no se escuchó, vamos a ver ahorita qué es lo que está pasando. Igual vamos a recibir llamadas telefónicas, sí, pero pues no, vamos a ver qué fue lo que sucedió. Sale,
2: vale.
1: Ahí está, señores, bueno, chisme, comunicación, música y demás para que se pongan de acuerdo con nosotros. Vamos con musiquita.
2: Sale, suéltala.
1: Señores, 9:40 y escuchamos esto que dice así. ¡Ay, ay, ay! Te he prometido.
2: ¡Ea!
1: El original de las Sierrukis.

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1: Bien, ya son las 9:51. 9:51. Vamos a seguir con lo que son los mensajes de los muchachos.
2: Sí, mira, acá está el negro.
1: ¡Ay, el negro! A ver, vamos a ver si podemos sacar primero la llamada telefónica que estaba pendiente.
2: Sale, vamos a ver. A ver.
1: Bueno.
3: Buenos días, amiguito.
1: Ay, amiga, buenos días. ¿Por qué no se escuchaba?
3: No me escuchaste,
1: cuando
3: me colgaste.
1: No, pues no, te estaba diciendo el ronco. Bueno, y nadie, como era el ronco, no querías hablar con él, ¿verdad?
3: Ay, el ronco todo el tiempo de asociado.
2: Ey, pero tú me colgaste y no querías hablar conmigo, ¿qué? Mira, ya ves.
3: Y te voy a colgar del palo más alto, ronco.
2: Ey, yo a ti.
1: Ay.
3: Por enamorado.
2: Pero está bien que no. Está bien que no.
3: Pues sí, ¿ya qué?
1: Ay, ¿cómo? Ya ves, mijo.
2: ¿Cómo que ya qué? Te saliste, nena.
3: No te decía el ronco, pues.
2: ¿Por qué no? Yo ya te dije que Simón acabo a darle machín.
3: Aunque la comadre ya no lo menciona, ¿verdad?
1: Mira, ay, no, es que la comadre ya se están peleando por ella.
3: Fíjate nomás.
1: ¿Cómo la ves?
3: Pues está bien, que sí. Lo disfruten.
1: Claro, y la comadre dándose vueltas, mira, dándose.
3: Ya ves, hacía mucho de rogar.
2: No, ve que yo no tengo nada que ver ahí, hombre. Yo acá, machín, vamos a darle. ¿Qué onda?
3: Estoy oliendo a mi. Oye, Roncón.
2: ¡Ey!
3: Hay que ir a comer hamburguesa.
2: Mira, ¿quiere hacer lo mismo que le hiciste a aquel vato? ¡No!
3: ¿Hombre?
2: Sí, primero le hice la hamburguesa, todo. ¡Eh!
3: Para que diga que te la dio otra.
2: Como aquel vato. Pero bueno, cada quien, ¿verdad? Cada quien. Está bueno, nos echamos esa tortita. ¿Qué onda? De una vez.
3: Pues sí, ¿verdad?
2: Sí, de una vez.
1: ¿Qué onda, amiga?
3: Estoy ahorrando, ahí viene mi cumple.
2: ¿Cuándo es, eh?
3: El 26 de octubre.
2: 26 de octubre, fierro. Sí. ¿Qué vamos a hacer? ¿Una peor encerrona acá, machín?
3: Vamos a hacer
2: pijamada,
3: yo creo.
2: Ay, güey, está bien, ya dijiste. Sí, güey.
1: Ve ahorrando, Ronco, ya dijo.
2: Sí, ya, voy a ahorrar. Machín.
3: O ve pidiendo prestado.
2: Ah, bueno. Se me hace mejor esa opción.
1: Mira, ay, no. Amiga, ¿qué onda? ¿Cómo andamos?
3: Pues bien, gracias a Dios.
1: ¡Qué bueno! ¿Estás trabajando?
3: No, ahora no trabajé. ¿No?
1: ¡Ay! ¿Y eso?
3: Por fuerza mayor. Luego te platico.
1: Ah, ok, perfecto. Está bien, amiga. Entonces estás en tu casa. ¿Qué canción quieres? Dime.
3: Estoy desayunando.
1: ¡Ay!
3: Con tamales doraditos.
2: ¡Ay, güey!
3: Pasé con vainilla.
1: ¡Ay, qué rico, amiga!
3: A ver, ¿cuándo te invito, amiguito?
1: Pues sí, tú dime.
2: Sí, a mí también, yo quiero ir allá.
3: Te voy a dar tamales.
2: ¡Mande!
3: A ti no te voy a dar torta, te voy a dar tamales.
2: ¡Ay, güey! Sí, allá me vi. Todo el tamal acá en la boca, así.
1: Ya, no le digas nada, amiga.
3: Pero no, que ya se anda acomodando.
1: Sí, ya es lo que te digo. Qué bárbaro. ¿Qué canción te pongo, amiga?
3: Ponme el Mamacita Culebra.
2: Dime. Ya me imagino. Si no es la matica, amiga.
1: ¡Cállate!
3: Me enveneno nomás que la mastique, me la mastique.
1: ¿Cómo?
3: Me enveneno, nomás la mastico, mejor le doy con un palo.
2: Tranquila. A la culebra no se le da con un palo.
3: Con un vas de fierro.
2: Ay, güey. No, si no.
1: Vamos a ir con música. Amiga, ahorita.
3: Pues, amiguito.
1: Está bueno, amiga.
3: Bye.
1: Bye. Vámonos con esto.

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1: Un adolescente de 15 años fue detenido en la colonia Nueva Palmira, en Ciudad Obregón, tras ser localizado con 387 envoltorios con una sustancia con características similares a una droga. La detención ocurrió en el cruce de Emeterio Ochoa y Águila durante un operativo conjunto de la Policía Municipal y la Secretaría de la Marina. También se aseguró una motocicleta sin placas. 16 municipios de Sonora aparecen actualmente como reprobados en la cuenta pública, aunque la cifra podría cambiar porque los ayuntamientos aún pueden presentar documentación para solventar las observaciones. La auditora mayor del ISAP, Beatriz Huerta, señaló que una de las principales dificultades, especialmente en municipios pequeños, es justamente la falta de sistemas contables adecuados. La diputada federal de Morena, Anay Beltrán Reyes, falleció a los 44 años. La legisladora representaba al Distrito 8 de Tultitlán, Estado de México, y hasta el momento no se han informado oficialmente las causas de su muerte. Beltrán Reyes llegó a la Cámara de Diputados en 2024 y formaba parte de comisiones de derechos humanos, régimen, reglamentos y prácticas parlamentarias y reforma política electoral. Informó para Radiorama Sonora, Susana Arana.
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2: Ahí está, señores. 10:12, ya 10:12. Ahora sí vamos a escuchar saludos que tenemos aquí pendientes. Sale, dale. A ver, mi negro, buenos días.
3: Hola, mi amor.
2: Hola. Qué
3: hermosa.
2: Ay.
3: Te extraño.
2: Yo también. Ay.
3: Me acabo de despertar.
2: ¿Y esto?
3: Acabo de levantar de la cama, ya te extraño.
2: Ay.
3: Estás tan bella. Qué bien te portaste anoche.
2: Ya
3: te. Te portaste delicioso.
2: Ay, cosita.
3: Buen día, que tengas un excelente día, cosita mía.
2: Buen
3: te
2: día.
3: Te veo al rato para seguirme comiendo. Dale, yo ando, carne.
4: Oye, te fue como en feria entonces, machín, ¿verdad?
2: Ya, ay, no me puedes decir nada, negro, porque luego empiezas.
4: Acá también está Luis Campos, el Apisco. ¿Qué onda, mi Luisito? ¿Cómo andamos?
5: Pues buenos días, Leandro Ventacú, la queso.
2: La queso.
5: ¿Qué dice, compa Ronco?
4: Aquí, mira, escuchando el mitote.
5: Aquí reportándose Luis Campos.
2: ¡Mira, ayúdeme!
5: Buen inicio de semana para todos, ¿no?
2: Igual.
5: A ver si tienes por ahí. Tonta por ahí. Tonta.
2: Ay, claro que sí, tonta. Tú me quieres, tonta.
4: Acá dicen... calle Mediano, exactamente. Ah, que estaban hablando de las calles cerradas. Fíjate que la 5 de febrero estaba cerrada.
2: ¿La 5 de febrero?
4: Acá, antes de subir al puente. No estaba cerrada, pero pusieron un cono ahí. No sé qué estaba pasando. También donde había mucho caos vial era por acá en la laguna, la calle de la Morelos, que agarra para la Providencia.
2: Ajá.
4: Y la Quino, ya ve que ahí hay semáforos.
2: Pues sí, se me hace raro.
4: No, hombre, loco, había, era un trafical. También estaba cerrado ahí.
2: Pero todo bien.
4: Todo bien, todo bien. Ahí está, saludote para él.
2: Por acá están enviando saludos. ¿Qué dicen?
4: No sé.
2: Ay, ¿quién será, Dios mío?
6: ¡Es el Leandro!
2: ¡Ay,
6: Leandro! ¡Es el Leandro!
2: ¿Qué pasa?
6: ¡Oye, Leandro, viejo! Estaba encerrado en el anexo, por eso no te había mandado mensaje.
2: ¡Ay, en el
6: ahí
2: anexo!
6: Ahí está, ahí. ¿Ya sabes con quién ando ahorita?
2: ¿Con quién?
6: Ando con la... ¡Mari!
2: ¡Ay!
6: ¡Mari!
4: ¡Es cierto! ¡Es cierto, ganga! Sí, estaba en el anexo.
2: ¿A poco sí?
4: ¿No te había contado?
2: No.
4: No, hombre, ahí andaba en el anexo, loco, hombre. Pero todo bien. Qué bueno que ya saliste, gangas. Saludotes.
2: ¿Pero anda con la Mari?
4: A ver, que la Mari ya veo un audio, a ver si es cierto. No es cierto, pues. Debería de cerrarte en un anexo, pero para mentirosos, loco.
2: Mira, ¿cómo te gusta?
4: Sí, pues, ¿para qué anda con eso?
2: Dice, ay, bueno... por acá, el Chuy Manuel.
4: ¿Qué dice Chuy Manuel?
2: Ya me imagino la cara del Ronco, dice, al oír el negro.
4: Pues sí. Si tú escuchas, Chuy Manuel, al negro hablando con el diablo, dices tú, ay, qué... A la... ¿Verdad? Y lo dices, hombre, loco, qué maguete, vato.
2: Sí, ay, ¿por qué dices eso?
4: No más.
2: Amanecí llena... de flores amarillas.
4: Ah, ¿a poco sí?
2: Girasoles, rosas, cempasúchils, de todo.
4: ¿A poco sí te llevo el negro?
2: Ah, güey, claro. Hoy es día de las flores amarillas y me llevo muchas.
4: Fíjate. No, pues está bien, loco, ahí está. Ahí está, felicidades, felicidades.
2: Bueno, ahorita vamos a ir con más música y te recuerdo, ahorita vamos a platicar qué ondas. ¿Por qué o cómo está el asunto este donde Cristian Nodal y Casu se enfrentan por la ley Casu? ¿Qué tal? Lo que dice el Amparo, bueno, ¿por qué no le gustó? ¿Qué onda? ¿Qué dice Cristian Nodal? Pues ya sabes, todo el cotorreo este, el mitote completo. Así que lo vamos a mencionar, ahorita lo vamos a escuchar. ¿Está bien?
4: Ah, pues ya dijiste, órale pues.
2: Vamos con música, señores. 10:16.
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1: Bueno, vamos a escuchar entonces este mitote que hay ahorita de Cristian Nodal y Cazzu, ¿verdad? Pues ya ves que la ley Cazzu se hizo o se puso ley Cazzu. ¿Qué tal? Pero en fin, vamos a escuchar de una vez.
2: Ándale pues, suéltala.
1: Ándale pues, vamos a ver.
3: Caprichos y mentiras. Cazzu rompe el silencio y explota contra Cristian Nodal por la ley Cazzu. La guerra legal y mediática entre Cazzu y Cristian Nodal alcanzó su punto más crítico. Obligada a defenderse una vez más, la rapera argentina rompió el silencio. Cazzu denunció haber sido silenciada e injustamente manipulada, afirmando que la obligan a responder a caprichos que nada tienen que ver con la crianza de su hija, robándole su paz y sus recursos entre hojas de mentiras. La bomba estalló luego de que la defensa de Nodal negara intentar frenar la iniciativa que busca evitar que padres ausentes bloqueen permisos de viaje. Sin embargo, documentos de la resolución judicial mostraron que el cantante sí promovió un amparo personal a nombre de su hija. A pesar de que el juez desechó el recurso de Nodal, Cazzu dejó en claro que seguirá apoyando la ley, cuestionando:
4: si a mí me pueden vulnerar, imaginen a las madres que no tienen cómo defenderse.
3: ¿De qué lado estás en esta controversial batalla legal?
1: ¿Qué
3: caprichos
1: tal?
3: Y mentiras.
1: Pues ahí está, dice él que no, dice Cazzu que sí. Y pues bueno, o sea, lo que sea cada quien, ¿verdad? Pero, pues, o sea, a ver en qué para esta historia.
2: Pues sí, o sea, dice que no le dejaba salir a su hija de allá.
1: Algo así, los permisos, pues, para que el niño legalmente pueda viajar, salir y demás, por eso se le pone ley Cazzu. Porque ella empezó a tener ese tipo de problemas. Pero bueno, ya esta relación con, pues ya ves cómo está, ya pues él es harina de otro costal. Aún así, siguen los detalles.
2: Híjole, es lo que te digo, ¡no se casen! ¿Para qué, pues? ¡Ey! Ahí van a andar ahí como Cristian Nodal, pues. Llévense la tranquila mejor. ¡Ey! Usted puede salir a gusto, loco. Sí, pues se puede topar con una cesárea y ahí, órale, vámonos a darle, machín. Ey, ¿para qué anda ahí batallando? Y que, nada.
1: Ay, no, esos consejos no están bien, ¿eh?
2: Claro que están bien.
1: Chiquilín, ¡qué milagro! ¡Qué bárbaro, me tenías bien olvidada!
2: ¿Qué dice?
1: A ver, buenos días, chiquilín.
5: ¡Ronco! La madre anda conmigo, Ronco, aquí en el parque industrial.
2: ¡Está loco!
5: Dile a aquel vato que no está diciendo mentira, dile que la Mari anda con Chiquilín.
2: ¡Está loco, tú, hombre! A ver, mándame un audio, Chiquilín, de la Mari. A ver si es cierto, yo te voy a decir la neta, a ver. La última vez que la vimos allá en el canal, loco. ¿Para qué anda jugando, eh? Allá se quedó en la canallada. Mándame un audio, a ver si es cierto.
1: No te enojes.
2: Pues me saca de onda que sea mentiroso, hombre, también de gangas. ¡Gangas! Métete a un centro de lo que dice mentiras, mentirosos.
1: Ay, no. Gracias, y buenos días, Leandro. Música y chisme se escucha bien. Pero ustedes escuchan muy bajito. Ah, ok, perfecto, gracias. Ahí estamos mejor, gracias. Ay, no, mira con razón, me duele la garganta y tanto estar. Hable y ya, pero bueno, todo bien.
2: Sí, ahí estamos al 100, sale, vale, gracias, plebe, gracias por avisar, gracias.
1: Por acá, mira.
2: No, hombre, ese mensaje no lo ponga.
1: ¿Qué tiene la comadre?
2: Ya sé, por eso, no, ¿para qué lo va a poner?
1: Ay, pues a lo mejor quiere mandarle mensajes a su nuevo amor.
2: ¿A su nuevo amor?
1: Sí, pues, al ¡ay!
2: ¿A Handyman?
1: Al Handyman.
2: ¿O al doble R?
1: Ay, no sé, se está dando buffet la ¡comadre! ¡Amara Juan, comadre!
2: Tú también.
1: No, yo no.
2: Ah, no te manda saludos, Meni.
1: Ah, no, Meni ya no.
2: ¡Veneladas!
1: ¡Uy, el venelado, dónde andará!
2: ¿Y el negro?
1: Bueno, esa es otra historia.
2: Ah, bueno. Pero bueno, pues, todo bien.
1: Todo bien. Muchachos, vamos con más musiquito, te regresamos con más, porque tengo todavía yo aquí otro chismecillo. Resulta que, pues, el rey del acordeón dice adiós a los escenarios. Y ahorita vamos a escuchar qué ondas, cuándo, dónde. Después de 113 discos de larga duración, LPs y 72 años de carrera.
2: Híjuela, imagínate. Yo tengo dos y no me la acabo.
1: Imagínate el 73.
2: No, es otro rollo.
1: Sí, otro rollo. Bueno, vamos a música y ahorita regresamos con más.

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1: Mamá, ya está el palito masticable. Son las 10:41. Voy a poner el chisme. Voy a ver qué quiere la comadre. Porque ya, ay, no aguanto.
2: Aguántame. Déjate cosa. Déjala ahorita. Ahorita vas a comentar.
1: No, ya, de una vez.
2: Enfadoso, hombre.
1: ¡Ándale!
2: ¡Ándale, pues! ¡Qué bárbaro! ¡Mira, está negro!
1: ¡Ay, ay, primero negro! ¡Negro, qué ondas!
3: ¡Esele, compa Ronco!
2: ¡Esele, mi negro!
3: ¡Arriba la ronquiza! Eso. ¡Pura ronquiza!
2: ¡Una ronquiza maciza!
3: Ahorita te voy a mandar el ramo, el ramón de rosas y flores que le mandé.
1: ¡Ok!
3: Oye, Ronco, ya ey, quiero que me... ya quiero que me metan al grupo porque... ya también la comadre como que ya anda ahí queriendo mandar mensajitos ya.
2: Ah,
1: ¿Quién?
3: Por ahí me anda queriendo contactar, nomás que yo le digo que soy prohibido. Pero ya si me mete al grupo, pues ya, ya siento al grupo distinguido, ya voy a poder más fácil contactarme con ella.
2: Ah, toco sí.
3: Voy sobre usted, comadre.
1: ¡Asco! ¡Negro! ¡Negro!
2: Ya sabía que hay bronca ahí, hombre. Y este negro lo que anda haciendo. Pues cabia, está bien. A lo mejor este. El negro quiere probar caldo diferente.
1: No. No, él con el hoyón de carne está bien a gusto.
2: No. A lo mejor quiere echarse una caldo de gallina. Sí, a lo mejor sí.
1: A ver, comadre, buenos días.
4: Buenos días, mana, ¿cómo estás?
1: Muy bien, mana, ¿qué onda? Dime.
4: ¿Y el metiche lo tienes a un lado?
2: ¡Épale!
4: El inútil ese que no sabe ni hacer nada. Nomás estoy pidiendo prestado.
2: ¿Qué pasó, hombre?
4: Sí, Ronco, no le hace que te enojes.
2: Pues,
4: ¿qué
2: me
4: ya me has hecho
2: onda?
4: Muchas. Sí, muchas me has hecho.
1: Ay, no, no puede ser.
4: Pero en la radio ahí me dices cosas, pero cuando estás conmigo eres muy cariñoso.
1: ¿Qué es cierto?
4: Pero estás apartado para la pijamada. ¿Es la Mari?
2: Sí, me pillaba con la Mari, sí, con la Mari, sí. Con la Mari, sí, tú no. Tú tranquilo.
4: Estás apartado. Sí, no le hace que te enojes.
2: ¿Y qué? Pues no, apartado con nadie. Para la Mari, sí.
4: Aquí van a estar conmigo y yo estoy pidiéndome perdón.
2: Mira. ¿Qué hago?
4: Ay, dame 500 pesos.
1: Pues es que
4: dame 200. Mírame. Ocupo esto.
2: Sí, mala yo que.
4: Para regalar la bicicleta. Sí. Pero luego me dices así nada más.
2: La 28ona, pues. Gacho. Pero jamás.
4: De ni modo.
2: Jamás te dije, jamás.
4: Ya sé que no te vas a sufrir.
2: Mira, es lo que te digo.
4: Adiós, pues. Comadre. Salud para todos. Los esperamos en la pijamada. Bueno, pongan fechas.
1: Bueno, comadre.
4: Pero apartado para las hamburguesas.
2: Sí, hamburguesas.
4: Saludos.
2: Ahí ándate, que a mí se me da que te quiere bajar y a ver qué dijo lo del negro.
1: No, la comadre, no creo que me vaya a bajar el negro.
4: Te espero, negro. Ojalá que te metí a la comadre.
1: ¡Asco!
4: Al grupo, verás.
2: Ahí
4: te
2: está.
4: Vas a quedar encantado conmigo.
2: Ahí está. ¿Qué onda?
4: Ya sabes, para meterle celos al Ronco.
2: Ah,
4: saludos, negro, besos.
1: Ahí está, para meterte celos a ti, ya ves, porque ella jamás, jamás me traicionaría.
2: Sí, no. No, está loca, hombre. Tú también no le sigas mucho el rollo. ¿Cuál te es hamburguesa? No, está loco, hombre.
1: Ay, no, qué bárbaro. Ahora sí, dice muy, pero muy buenos días. Queso y Ronco, saludos de parte del Robocop.
2: Ah, mandó texto.
1: Sí, mandó texto, pero bueno, ahí está. Saludos, plebes, 10:45. Iba a mandar ahorita checamos lo que es la nota de Ramón Ayala. Ya dice adiós a los escenarios, ya está cansado, ¿verdad? Pero sin antes, dar una gira, por supuesto, con su música.
2: Ah, claro. Es la pensión, loco. Esa es la pensión. No cuánto milloncito en la bolsa, no le hace falta a nadie. Pero bueno, está bueno, te lo escuchamos.
1: Sale, muchachos. 10:46, vámonos con música. ¡Claro que sí!

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0: Bien, señores, ya son las 10:54, 10:54 ya. Ya estamos a punto de irnos, muchachos. Entonces, queremos agradecer a la gente que se ha estado reportando, a toda la gente que ha estado en contacto con nosotros. Por supuesto, ¿verdad? Gracias a todos ustedes. Quiero decirles que nos vamos a escuchar mañanita, primero Dios. Mañanita, primero Dios, si todo sale bien y si mi marido me deja. Pero bueno, en fin, vamos a ver qué ondas. Antes de irnos rápidamente, ¿qué ondas? ¿Qué va a pasar con Ramón Ayala?
1: Sale de una vez, sale, vale, escuchamos.
2: Existen muchas canciones norteñas, pero ninguna como Tragos Amargos. Un tema de 1980 que hasta el día de hoy sigue siendo una de las más cantadas y amadas por el público, no solo por la letra y la interpretación de Liceo Robles, sino también por ese inconfundible acordeón de Ramón Ayala, el rey del acordeón. Desde que comenzó su carrera junto a Cornelio Reina en Los Relámpagos del Norte, nos dio grandes temas como ¿Qué tal si te compro?, Baraja de Oro y Mi Tesoro. Pero cuando creó Los Bravos del Norte junto a Eliseo, crearon temas que hasta el día de hoy nos dan un sentido de pertenencia y muchísimo orgullo de nuestras raíces. Porque cuando escuchamos Tragos Amargos nos hace emocionarnos, querer tomar y cantarla con todas nuestras fuerzas. Así que si no quieres quedarte con las ganas de cantar Tragos Amargos, Rinconcito en el Cielo, Qué Casualidad, Mi Piquito de Oro, entre muchos otros temazos, esta es tu última oportunidad, ya que Ramón Ayala se presentará por última vez en la Ciudad de México este 10 de octubre de 2026 en la Plaza de Toros, donde
0: ahí está. Entonces, ¿qué quiere decir? Se va a presentar ahí en la Plaza de Toros iniciando el 10 de octubre y a partir de ahí, pues entonces vamos a tener ya una gira por toda la República Mexicana y por supuesto algunas ciudades en Estados Unidos. ¿Qué tal?
1: Hombre, no va a estar bien machín este concierto de despedida ahí en la Plaza de Toros, México. Qué bárbaro. La neta, me imagino que va a estar feliz por presentarse, ¿no?
0: Claro, son recintos donde se presentó Vicente Fernández, Juan Gabriel, ya pues el señor Ramón Ayala, 80 años, galardones en 2 Grammys, 2 Latin Grammy, reveló pues que va a tener invitados no sé si en esta presentación únicamente. De los que están contemplados es Edwin Cass, Grupo Firme, ¿verdad? Edwin Cass de Grupo Firme también planea pues estrenar una canción en vivo, El Milagrito, de autoría de Marco Antonio Solís. Entonces va a haber unas grabaciones y demás, entonces va a estar chilo, ¿verdad?
1: Sí, la neta que sí, pero bueno, pues ahí está. Ojalá todo salga bien y podamos tener la oportunidad de verlo en su última gira.
0: Así es, señores, nosotros nos vamos a despedir. Ya está por acá la tremenda Marcela, Marce Castro, la Morena. Así que nos escuchamos el día de mañanita.
1: Sale, vale. Oye, ahí está el Robocop.
3: Muy buenos días, queso Rocomarí.
1: Ahí está el Robocop.
3: Ya que no estoy trabajando, pero dale suerte a mi copita. Al gordo sexy.
0: Está bueno. Oye, Robocop, anda enfermo.
1: El cerebro está enfermo, Robocop. Pero bueno, ahí nos escuchamos mañana.
0: Sale, vale, bye bye.
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1: Enormes baches complican la circulación de la calle 200 a la altura del crucero con calle Nuevo León, uno de los puntos con mayor flujo vehicular de la zona. Automovilistas tienen que maniobrar para esquivarlos, con el riesgo de dañar llantas y suspensión o provocar algún incidente. Vecinos y conductores pidieron atención urgente antes de que el deterioro avance. Sonora registra 59 casos activos de gusano barrenador del ganado, con mayor concentración en el sur del estado. Álamos encabeza la lista con 27 animales afectados, seguido de Guatabampo con 13. También se reportan casos en Quiriego, Yecora, Navojoa, Cajeme, Aribe, Chihuaymas, Hermosillo, Rosario y Zaguaripa. Esta semana se confirmaron los primeros casos en Hermosillo y Guaymas. Este sábado 19 de septiembre se realizará el segundo simulacro nacional, con la activación de una alerta en más de 80 millones de celulares a las 12 horas, tiempo del centro de México. El ejercicio se llevará a cabo en las 32 entidades y también activará la alerta sísmica mediante 23.000 altavoces. Por primera vez será en sábado, para involucrar a las familias desde sus hogares. Informó para Radiorama Sonora, Susana Arana.
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3, 2, 1. Muy pero muy buenos días, mi gente bonita de Ciudad Obregón, Sonora. Son las 11 de la mañana con 9 minutos y estamos iniciando este programa, tu programa favorito de Cucucumbias, aquí en la 92.1, el Reventón con Madre. Es lunesito, pero se siente como sábado por el ambiente, por la vibra, por las ganas que traemos de bailar en este lunes 29 de septiembre. ¡Ah, plebes! Este día, 29 de septiembre, se regalan flores amarillas. ¿El por qué? Ahorita te lo voy a decir, pero recuérdalo, hoy regala flores amarillas, rosas amarillas en sí, ¿no? Ahorita platicamos bien a fondo al respecto de esto, de esta nueva, vamos a llamarle tendencia, porque fue a través de las redes sociales, por supuesto, ¿no?, que se generó esta tendencia. Son las 11 de la mañana con 10 minutos. Aquí vamos a escuchar a La Brisa, Baila, La Baila. Andamos con buena actitud, plebes. Viene en camino El Coyote, La Caña, Los Desertores y mucho más. Línea de contacto para que pidas tu cumbiecita al 6441-680730. O échame un cable, un fonazo.

0: con 41045413. Ya tenemos audios por acá, de hecho, vamos a ponerlos para que los escuchen iniciando el turno ya bien activos. Ahí les va.
1: Mira, mándale una rola ahí, un saludo acá desde el campo 25, estamos chambeando aquí de sol a sol. Mándame la rola del esquimal con el laberinto, por favor.
0: ¿Te gusta el esquimal, mijo? Aquí te voy a complacer con mucho gusto para que te pongas a bailar en el reventón con madre. Saludos a la raza chambeadora que nos está escuchando y que están trabajando de sol a sol, ¿eh? Bien hidratados hay que andar y, por supuesto, disfrutando del reventón. ¡Súbele!

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2: Los salteños de la sierra, lo que acabas de escuchar con esto que se llama La Iguana Fea, aquí en Conmadre. Son ya las 11 de la mañana con 19 minutos. El negrito del Whats se anda reportando por acá con nosotros. A ver, vamos a poner el audio que me envió. Ahí les va. Aquí lo tenemos.
3: Morenita hermosa, no sé qué es, están en tus posibilidades,
2: ¿Qué cosa?
3: Si la tengas en tu repertorio o la puedas buscar.
2: ¿A una rola?
3: ¿Quién pompó? De Chicoche Chico. Por favor.
2: ¡Claro que la tenemos, saludazo, amigos! ¡Saludos!
3: Y bendiciones.
2: Bendiciones para ti también,
3: de
2: amigo.
3: Parte de el famosísimo Pompa Negro.
2: ¡Saludos! ¿Cómo me gusta a mí cuando la gente dice bendiciones? Porque eso significa que te están deseando cosas buenas, pues. Que Dios te escuche y te multiplique, negro. Gracias por escucharnos. Vámonos con esta rola que es un exitazo musical. ¿Quién no se la sabe? ¿Quién no la ha bailado? ¿Quién no la ha disfrutado? ¿Quién pompó? Súbele, chico, che, aquí en Conmadre en el Reventón.

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1: Son ya las 11 de la mañana con 36 minutos. El gallo de oro Valentín Elizalde, lo que estabas escuchando con esto que se llama La Suavecita, plebes. Ustedes ya saben, como que salen muchas entrevistas, ¿no? De Valentín Elizalde, obviamente porque la gente lo extraña, pues, su música, los conciertos, los palenques, las presentaciones que tenía, los programas y todo, ¿no? Entonces salen muchas entrevistas de él. Y recientemente publicaron una en TikTok donde pues le preguntan, ¿no? ¿Qué estilo de música escuchas tú, Valentín? Eran como unas chavas, unas conductoras de un programa de pop, ¿no? Pero dijeron que le hicieron el paro al Valentín pues porque era compa, ¿no? Entonces agarró un botanón el Valentín, dice que, bueno, dijo en su momento que sí escuchaba reggaetón, que escuchaba electrónica también, imagínate. A un botudo ensombrerado escuchando electrónica ahí en el carro, ¿te lo imaginas? Escuchando a Valentín Elizalde, a los Black Eyed Peas. Obviamente pues que era muy carismático, la gente encantada con esos videos que salen ahí a través de redes sociales. 11 de la mañana ya con 37 minutos, tenemos mensajes, dice: saludos desde Hermosillo, escuchando a la morenita más chula y hermosa de Obregón, Marce Castro. ¡Saludos, Benito, quien está sintonizado en esta mañana! Tenemos llamada también, vamos a lanzarla. Buen madre, buenos días.
2: Buenos días, morenita, ¿cómo estás?
1: ¿Qué onda, amiga? Bien, gracias a Dios, ¿y tú?
2: Al millón, ya sabes.
1: ¡Qué bueno! ¿Andas escuchando la estación?
2: Claro.
1: ¿Qué te parece la música?
2: Muy alquenón.
1: Qué bueno, amiga. A ver, ¿quieres una cumbia en especial?
2: Quiero la especial con los Pequeños Musicales.
1: La especial. Ándale, pues, aquí te voy a complacer. ¿Un saludo que quieras mandar?
2: Pues para todos los que nos escuchan.
1: Ánimo, de parte de María de la Luz. Saludos, amiga, aquí te voy a complacer.
2: Gracias, morenita, que tenga bonito día.
1: Igualmente, amiga, bye bye.
2: Ay.
1: Ahí quedamos con esta llamada, plebes. Vamos a complacer a la raza que nos escucha aquí en Conmadre. Esto se llama La Especial, súbele en el reventón.

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1: Son ya las 11 de la mañana con 53 minutos. El bigote con banda R15, lo que estamos escuchando aquí en Conmadre. Ya casi terminando el Reventón, plebes. Quedan los últimos minutos. Últimos minutos para que bailes, dice. ¡Ea, ea, morenita, sneakers, nariz de cacahuate! Saludos hasta Chihuahua, Sonora. Y pon una del Pautazudo o del Bacanora. Cumbias, porfa. A ver, ¿cuál quieres, monino? Mándame tu audio para complacerte. ¿Cómo de que no? Dice también por acá. Hola, morena, saludos a la maestra Jessica Santoyo. ¡Saludos! Saludos a la maestra Jessica Santoyo, que está disfrutando de las cumbias en esta mañanita. Que trae ganas de bailar por allá, donde nos está escuchando. Son las 11 de la mañana con 54 minutos. Gracias por comunicarte con nosotros. Recuerda, el número sigue reportándote: 6441-680730. A ver, tenemos audios. Tenemos audios, dice Celso Piña, para darle con todo al inicio de semana. Godínez, un abrazo fuerte. ¿Cuál rola quieren? ¿Cuál rola quieren? Pídanla ya antes de terminar el Reventón para que les alcance el tiempo y disfruten de su cumbia. Buenos días, dicen. Buenos días, gracias por escucharnos. Ahora sí, saludos para el Woodson, que se está reportando. Feliz lunes, un abrazo fuerte. Anda chambeándole desde tempranito, correteando la chuleta. Un abrazo para toda la raza. Vámonos con música. Tenemos a Big Circo con La Maquinita. Súbele en el Reventón.

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1: Nuevas inversiones privadas avanzan en Cajeme y podrían generar cientos de empleos, entre ellas la cartonera Smurfies Westrock y el nuevo Parque Industrial Santa Rita. El Ayuntamiento de Cajeme informó que solamente la cartonera contempla alrededor de 300 plazas laborales y podría realizar una feria de contratación masiva. La empresa prevé iniciar pruebas de producción para mediados de diciembre. Bienestar Sonora evalúa los daños por las lluvias recientes en Empalme, Guaymas y Miguel Alemán, donde se reportaron afectaciones en viviendas, pérdida de electrodomésticos, principalmente refrigeradores. El titular de la dependencia, Fernando Rojo de la Vega, señaló que inicialmente se estimaban alrededor de 20 familias afectadas, aunque la cifra aún está en proceso de confirmación para definir los apoyos necesarios. La presidenta Claudia Sheinbaum Pardo respondió al reporte de Estados Unidos que pide investigar a funcionarios mexicanos presuntamente vinculados con el crimen organizado, al señalar que México conoce sus problemas y trabaja para atenderlos. También cuestionó las acciones de Estados Unidos contra el consumo de drogas, el lavado de dinero y el tráfico ilegal de armas hacia México, y sostuvo que ambos países deben de asumir responsabilidades en el combate al crimen organizado. Informó para Radiorama Sonora, Susana Arana.
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1: ¡Qué rolononón el que acabamos de escuchar! Era la arrolladora banda de Limón, Media Naranja se llama el tema que estabas escuchando en punto de las 12 del mediodía con 8 minutos, cuando Jorge Medina pues formaba parte de la agrupación. Y hablando de Jorge Medina, resulta y resalta pues que andó de vacaciones, ¿no? A él le encanta andar en la vacancia con su familia, disfrutar, divertirse, y por supuesto que si se encuentra un que otro fanático, pues disfruta junto con ellos, ¿no? Andaba ahí como en un paseo en bicicleta en Chicago, y resulta pues que andaba cantando, ¿no?, en el paseo. Lo empezaron a grabar su equipo de redes sociales, y de una bicicleta a otra le gritan ¡Jorge, Jorge! Y empiezan a cantar la canción de él. Pues obviamente fue mucha la emoción que él sintió en ese momento, ¿eh? ¿Qué tal? Saludos a toda la raza, estamos iniciando Algo Bien con La Morena. Son las 12 del mediodía, ya con 9 minutos. Recuerda que de aquí hasta la 1 de la tarde te voy a estar acompañando. Y ahora sí, te voy a platicar un poquito el por qué hoy se regalan flores amarillas. No es solo casualidad. Y es que cada 21 de septiembre los ramos amarillos inundan en las redes sociales, ¿no? Y esta costumbre se hizo popular gracias pues a las redes sociales, ¿no? Y también a una telenovela, Floricienta. Es una telenovela argentina del 2004, donde la protagonista pues anhelaba y soñaba con recibir flores amarillas el día que llegaba la primavera, pero pues allá en Argentina. Y aquí en México pues adoptamos esta costumbre también de regalar estas flores. ¿Y qué significa el amarillo en las flores? Pues cosas bonitas, felicidad, energía, esperanza, renovación. Y pues regalar estas flores puede representar también como que buenos deseos y felicidad a tu pareja, ¿no? No necesariamente es un gesto romántico, también pueden regalarse entre amigos, familia, y es una forma bonita de transmitir cariño. Ahí está el porqué de regalar flores amarillas el día de hoy, 21 de septiembre. Son las 12 del mediodía con 10 minutos. Vámonos con Los Invasores de Nuevo León. A mí que me quedó, se llama Súbele, Algo Bien.

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1: Son las 12 del mediodía con 20 minutos. Sergio Vega, el Jack, estamos escuchando con esto que se llama Cartera Perdida. Aquí en Comadre, qué buena rola, ¿eh? Dice, lo que más me duele es que ya no me quieres. ¿Qué tal? Es un exitazo musical el que acabamos de escuchar, plebes. 12 del mediodía con 20 minutos. Por supuesto, tenemos noticias del regional mexicano. Muchas cosas pasaron durante este fin de semana, ¿eh? Te voy a platicar lo principal. El Festival Vive México, pues se llevó a cabo el fin de semana y reunió a grandes invitados en una noche de música. Bobby Pulido estuvo con su espectáculo La Última Desvelada. Voy desvelado. ¿Te gusta Bobby Pulido? Yo sé que sí, pero ¿qué otra rola le conoces así exitosa como la de Desvelado? Fue en el foro Pueblo Mágico, estuvo Bobby Pulido con esta presentación, como te lo menciono. Muy padre, ¿eh? Para presentar su trayectoria. Uno de los momentos más especiales durante este fin de semana fue cuando en el escenario se subió también Roberto Pulido, con quien Bobby pues ha compartido algunos temas como Obsesión, que claro que sí tiene más temas aparte de Desvelado. Cuida bien a tu mamá, Contra el Tiempo y otros temas más, ¿no? También tuvo más invitados, ahorita platicamos al respecto, pero mientras, vámonos con música. Tenemos a Julián Álvarez y su norteño banda. Afuera está lloviendo y no sé si esto sea una señal. Que rolón, súbele, algo bien.

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Amigos, son las 12 del mediodía ya con 36 minutos. Algo bien, la rolita que acabamos de escuchar con el patroncito Alfredo Olivas aquí en Conmadre. El paciente se llama el tema. ¿Qué tal? ¿Te gusta? ¿Cuál es tu rola favorita de él? Házmelo saber por acá. Oigan también, algo importante. Triste noticia para los fanáticos del rey del acordeón Ramón Ayala, pues le dice adiós a los escenarios. Un cantante súper exitoso, con 113 discos de larga duración, 72 años de carrera, y que por supuesto tiene un legado imborrable en el regional mexicano, ¿no? Pues, ¿qué crees? Le dice adiós a los escenarios en Plaza Toros, México. De hecho, hace poquito hizo una rueda de prensa a su equipo, donde anuncian la última gira de Ramón Ayala por Sonora, ¿no? Imagínate, tanto fanático que tiene él, a lo mejor dice, yo voy a las grandes ligas de Estados Unidos. Y es que tiene mucho público por allá, ¿eh? ¿Irías a algún concierto de Ramón Ayala? A ver, házmelo saber por acá, 6441-680730, dice, ¡ea, ea! Marce, un saludito para los chicos de Tufesa, dice. Para la Vane, de parte del Miguelito. Saludos, saludos para la Vane, que anda chambeándole. Gracias por escucharnos. De parte de Fausto también, que está sintonizado en este mediodía caluroso aquí en Obregón. Y vámonos con música. Tenemos a Fabián Gómez, esto se llama Dos Mujeres. ¡Ay, ay, ay! ¡Súbele! ¡Algo bien!

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1: Amigos, ya estamos por terminar Algo Bien con La Morena, pero antes de despedirnos, tengo aquí a cabina, en cabina, una persona muy especial, una persona con mucho talento, talento de Obregón, y eso hace que se nos llene el corazón de alegría. Está conmigo el tremendísimo Charlie López. Bienvenido, Charlie, ¿cómo estás?
2: Bien, bien, Morena, aquí estamos, gracias. Una entrevista express de imprevisto, ¿no? No sabíamos que íbamos a pasar aquí contigo a cabina, pero bien contentos porque siempre nos reciben a todo dar aquí en La Comadre. Y venimos aquí, de hecho, a plantear unos proyectos que traemos que próximamente, pues, los vamos a dar a conocer aquí en tu programa, ¿no?
1: Oye, Charlie, pero antes que nada, antes de platicar, vienes desvelado de Chihuahua, ¿no?
2: Vamos llegando de una girita que tuvimos por allá en Chihuahua. Gracias a Dios, nos ha tratado muy bien la gente de allá y tuvimos un gran evento el día sábado. Allá estuvimos con la gente de San Rafael Urique, Chihuahua, que la verdad estuvo lleno y pues ahí estamos subiendo videos en las redes y la verdad no fue muy bien, gracias a Dios.
1: Ahora sí que les fue con madre, Charlie, pero bueno, dando un adelanto pequeñito de lo que viene en camino aquí en conjunto con nosotros y bueno, próximamente para la carrera de ustedes, también platícanos, por favor.
2: Sí, no, pues mira, ahorita venimos realmente a plantear una promoción que vamos a hacer aquí con ustedes, que próximamente, que estén pendientes toda la raza en las redes sociales y aquí sobre todo con ustedes aquí en la Colmadre. Porque vienen regalos por parte de los charleños y viene una dinámica muy, muy interesante, muy bonita, que no los quiero spoilear mucho porque es una sorpresa y de hecho ahorita la vamos a plantear. Pero pues va a ser aquí en exclusiva contigo porque pues no hay, o sea, tiene que ser aquí. Pues,
1: claro, ¿no? Claro, así que esténse pendientes, esténse pendientes, ya les dio ahí un adelantito el Charlie, a ver colaboraciones.
2: Vamos a hacer una rolita nueva, sí, una rolita nueva que la verdad está muy mexicana, muy, muy chingona. Nos hubiera gustado haber venido pues antes, ¿no? Pero nos vimos la verdad, andamos con la gira y todo, pero pues aquí estamos, gracias a Dios ya pudimos estar aquí con ustedes y te digo, una canción muy bonita que yo sé que le va a gustar y va a conectar con toda la raza, con toda la raza mexicana y toda la raza que vive también allá en Estados Unidos y que sobre todo que es mexicana, ¿no?
1: Conectar con todos. Y para que estés pendiente de todo eso que nos está platicando el Charlie, síguelos en redes sociales. ¿Cómo te encuentras?
2: Así es, estamos como Los Charleños, Charlie López, y ahí que sigan escuchando nuestra música en las plataformas digitales. También estamos como Los Charleños en todas las redes, en el TikTok, y que sigan escuchando El Taconazo aquí con La Morena. Aquí con La Morena es el tema más viral, más de 100,000 videos en TikTok y pues también varios millones de reproducciones en las plataformas. Y de hecho es el tema que nos trae de gira, ¿no? El Taconazo Tour. Ahí para que nos sigan en las redes.
1: Charlie, algo que se nos está escapando antes de que te vayas.
2: No, pues que escuchen la música porque salió mucha música nueva. Está el disco del Charlie Fest, es el disco más nuevo. Y ve muchas colaboraciones, hay muchos discos ahí con colaboraciones. Se viene más temas también en colaboración con las grandes artistas. Mi compa Flaco Lizalde, Los Oreños del Compatico, etcétera, ¿no? Hay muchas colaboraciones importantes que vienen en el nuevo disco aniversario que también se lo vamos a promocionar aquí cuando ya sea antes, ya sea cerrar el año o entrando el año, ¿no? Entonces, ahí para que sean pendientes, pero sobre todo ahorita que escuchen la música que está aquí en programación aquí contigo, ahorita que es El Taconazo y creo que también Tanto Mi Corazón o algo así.
1: Muchas.
2: Entonces, ahí para que la pida la raza y que nos sigan en las redes sociales. Escuchen nuestra música, somos más de 200,000 oyentes en Spotify, así que vayan a escucharnos.
1: Ya nos diste mucha información, bastante emocionante, ya con esto del álbum, ya quiero saber de qué se trata. Pues sí. Charlie, muchas gracias.
2: No, gracias a ustedes, la verdad pues no veníamos, no sabíamos que íbamos a entrar, pero siempre es un gusto y un placer, la verdad, un honor, y pues también muchas gracias, de verdad bien agradecidos con La Colmadre, y pues por lo mismo estamos aquí, ¿no? Para hacer colaboración juntos.
1: Claro, así que esténse pendientes de la 92.1 y por supuesto de las redes sociales de Los Charleños. Ya terminamos, Charlie, muchas gracias. No,
2: gracias.
1: Esto fue Algo Bien. Hasta la próxima. Súbele a la 92.1.

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1: Bomberos de Ciudad Obregón llamó nuevamente a la población a evitar circular por los bordes de los canales debido a que las lluvias mantienen el terreno reblandecido y aumentan el riesgo de accidentes o deslizamientos. Víctor Manos Salvas Mena recomendó extremar precauciones y, de ser necesario, transitar por estas zonas, hacerlo a baja velocidad y con mayor atención. En lo que va del año se han registrado diferentes accidentes en canales de riego del Valle del Yaqui. Más de 201,000 personas participaron en Sonora en el segundo simulacro nacional 2025. Con 2,373 inmuebles registrados en los 72 municipios del estado, entre edificios públicos y privados. Daniel Abraham Gámez Martínez, titular de Coordinación Estatal de Protección Civil, destacó que estos ejercicios permiten reforzar protocolos y la cultura de la prevención. 4 laboratorios clandestinos para la producción de drogas fueron desmantelados en Michoacán y Guerrero, donde además fueron aseguradas más de 10 toneladas de precursores y sustancias ilícitas. Omar García Harfuch, secretario de Seguridad y Protección Ciudadana, informó que durante el operativo autoridades federales fueron atacadas a balazos, aunque no se reportaron lesionados, detenidos o fallecidos por la agresión. Informó para Radiorama Sonora, Susana Arana.
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6: Señores, 1:05 p.m. ¡Soy con madre! 92.1, la radio que suena con madre. ¡Sánchez Lara! Mario Alberto Vallito, mamá, cantaba la rana debajo del agua. Buenas tardes, ¿eh? Arranque de semana, un arranque de semana con madre. Toda la gente, todos los negocios ya sintonizando con madre. Porque sabe que si trabajamos así con madre, con toda la garganta, con toda la actitud, nada que flojerearle. Saludotes, ¿eh? A todos los que están en el área de trabajo, a los que están en su casa ya saboreando los sabrosos alimentos, ¿no? ¡Saludotes a usted por permitirnos entrar a su casa, a la bocina, al estéreo, a donde sea! ¡Sáquenle a la Berberto Benito, mamá, cantaba la rana debajo del agua! ¡Licencia de radio y televisión! A 29.908, perteneciente al STIR, Sindicato de Vanguardia, el grupo radiofónico que la está rompiendo en grande. Señores, 1:06 p.m, tenemos buena música. Recuerde, si usted está celebrando su cumpleaños, algo especial, pues aquí estamos para atenderle. 641-168-0730, la línea telefónica para que usted nos diga: Sánchez Lara, estoy celebrando el cumpleaños de mi hijo. Bueno, le mandamos un saludo, doña.
7: Sánchez Lara, estoy celebrando mi aniversario de bodas.
6: Bueno, pues también la saludamos, ¿no? Cualquier pretexto, ya lo sabe que aquí le decimos la hora. 1:06 p.m, señora, con 6 minutos. Al 100%.

0: ¡Al 100 y pasadito, señores! ¡Jorge Medina, aquí con madre! Llega el sombrero vaquero. Mi banda, el mexicano, de Germán Herman.
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3: La 1 de la tarde con 23 minutos. Sí, la 1 de 23 de la tarde, señora, exactamente. ¿Qué anda haciendo? El oro de la tragadera, de la comedera, ¿no? ¿Qué más pesado por una señora, hombre? ¿Barrer, trapear o hacer la comedera?
4: Yo creo que la comedera, Sánchez Lara, porque cada hijo pide comidas diferentes. Y más cuando son chiquiones los condenados.
3: Eso sí, ¿no? No falta el niño que le diga, ma, ¿qué hizo de comer?
4: Albóndigas, hijo. No me gusta, hágame papá con chorizo.
3: Entonces sí, ¿no? Yo creo que ese es el estirar y aflojar del día, ¿no? Saludos a todas las amas de casa, a la 1 de la tarde, 24 minutos, señora, para que usted no ande preocupada por la hora. Hay doñas que dicen, es que los locutores se van en el viajetón, en el saludatón, y nunca dicen la hora. No, no, por respeto al público, 1 de la tarde, con 24 minutos en este ya lunes, señores, qué bárbaro, se fue la semana volando. 1:24 de la tarde, 641-680-7030. Manda un audio, comunícate con nosotros al 644-104-5413 y nos dice,
4: Sánchez Lara, yo estoy haciendo pozole.
3: O sea, todavía no terminamos el mes patrio, ¿no? Recuerde que si usted hace pozole o menudo, pues que le salga sabroso, ¿no? Sabrosísimo. Bueno, vamos a llamar telefónica, señor productor. A ver quién está. Ah. Buenas tardes, mi estimado Luis, ¿cómo estás,
5: eh? Aquí andamos bastante frío.
3: Ándale, de tremendo que. Oiga, está el frío.
5: Está sabroso, ¿no?
3: Sí, sí, sí, hombre.
5: No sé si tengas música romántica,
3: pero con música romántica, esa canción, andas romántico, ¿eh?
5: Una canción esa.
3: Andas medio romántico tú este día, Luis.
5: Este lunes, tú sabes.
3: Ay, ay, ay, quedar bien. Bueno, ahorita la busco con Jorge Luis Cabrera, ¿verdad?
5: Sí, José Luis Cabrera.
3: Ok, la busco, mi amigo. La ando checando aquí.
5: Gracias, Mario.
3: Gracias, gracias, tremendo Luis Campos, como siempre trabajando. Él no anda de que, ay, que allá, que acá, paraguayo, ni modo. Hay que darle al jale. Tengo música. Se llama Al Final del Día. Oh. Es Grupo Firme a través de la 92.1 FM de Conmadre. La estación que ya las debe de tener a todo volumen.
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1: La 1:33 de la tarde. 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
1: La 1:41 se llama El Compás de la Pollera y es la magia.

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1: 13 minutos para que sean ya las 2. 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
2: 4 minutillos para que sean ya las 2 de la tarde. A las 2 de la tarde tenemos esa cita a través del pasado, ¿no? Las inolvidables a través de la 92.1 FM de Conmadre. Así que, señora, prepárense ya porque ya viene.
3: Ya viene, cascarrabias.
2: No, ya viene, las inolvidables de Conmadre 92.1 en este arranque de semana. ¡Qué barbaridad! Ya casi estamos despidiendo. Pues no, ¿verdad? Todavía le falta, no sabes que se quedamos, Sánchez Lara. Me vas a extrañar, Banda MS. Con todos los poderes se presenta a través de la 92.1 FM. Con madre, puro Ciudad Obregón, Sonora, México. Sánchez Lara, Mario Alberto, te saludo. Buena tarde, buen provecho.
3: ¡Doña!

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1: Con 12 estudiantes inició en Ciudad Obregón la primera generación de la maestría en ciencia animal del Itson, un nuevo posgrado enfocado en fortalecer la formación especializada para atender los retos actuales del sector pecuario. El programa recibió 24 solicitudes y seleccionó al 50% de los aspirantes. Tendrá una duración de 2 años y abordará temas como sanidad, mejoramiento genético, reproducción animal y nuevas tecnologías. Sonora será la única sede en el norte del país para el ENAR 2026 del 28 al 30 de septiembre. Sonora albergará el examen nacional de aspirantes a residencias médicas, recibiendo a cerca de 9,000 médicos especialistas del norte de México. Este evento, impulsado por el gobernador Alfonso Durazo, facilitará la evaluación de los futuros profesionales e impulsará la economía y el turismo de la región. Un ataque armado en el centro de Tetecala, Morelos, dejó 2 hombres sin vida, entre ellos Zenón Juárez Hernández, dirigente municipal del PRI y exdirector del agua potable del municipio. La agresión ocurrió la noche del pasado viernes en un inmueble de la calle Abasolo. La Fiscalía de Morelos mantiene las investigaciones para esclarecer el móvil e identificar a los responsables. Hasta el momento no se reportan detenidos. Informó para Radiorama Sonora, Susana Arana.
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6: Señores, arrancamos con el programa número uno de las tardes. Eso es Las Inolvidables. Te con madre 92.1. Sánchez Lara, Mariberto Mayito, mamá cantaba la rana debajo del agua. Todavía Mayito por acá de 1 a 3 de la tarde. Y por supuesto, a través de la estación number one. Con madre 92.1. La radio, obviamente, que suena con madre. Licencia locutor de radio y televisión, la 29.908. Perteneciente al sindicato de vanguardia del grupo radiofónico que la está rompiendo en grande.

2 con 11 minutos de la tarde. Llega por acá Los Alegres, pero Los Alegres de la JIR. El tema se llama De Rodillas Te Pido. 2 con 11 minutos de la tarde. Estás escuchando Las Inolvidables a través de la 92.1, la señal de Conmadre. Buena tarde.

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2: 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Toda la tarde con 23 minutos, así es, con madre. Señor, escuchamos a Grupo Bronco, nada más y nada menos que Lupe Esparza capitanea a Bronco, ¿verdad? Este Bronco que, bueno, ha cosechado pero distintos y bastantes éxitos en su haber. Y por supuesto lo tenemos acá en las inolvidables de con madre. 2 de la tarde, 23 minutos, hora exacta. Un día sofocado por acá en Ciudad Obregón, a pesar que, híjole, ojalá cómo le va al Pacífico, ya que la Comisión Nacional del Agua, y pues está alertando de unos posibles ciclones categoría que la 1, que la 2, que la 3, esperemos que no haga estragos en parte de la República Mexicana. Por ahí se habla de Colima, Guerrero, donde podría estar afectando este meteoro. Esperemos que pues no haga tantos estragos por acá en Ciudad Obregón, que tanto han hecho y han sido lluviecitas pues así pichurrientas, como yo digo, y pues ya ve lo que provoca estas lluvias, ¿no? Que tanto habíamos deseado, pero que ahora pues no podemos parar. ¿Cómo parar a la naturaleza, no? Cuando también acá en el estado había tiempos de sequía. Y pues son bendiciones, en el fiel cabos. 2 de la tarde con 24 minutos, continúo con más música acá en esas inolvidables. Se llama Corazón de Cristal. Priscila y sus balas de plata.

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2: 2:31, tenemos recomendaciones con madre. 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
2: 23 minutos para que sean ya las 3 de la tarde, ¿no? Escuchamos a JLB y compañía con esa parabólica. La parabólica. Pero bueno, señores, son 23 minutos para que sean ya las 3 de la tarde. Seguimos con buena programación. Y viene nada más y nada menos que Carlos y José. Dice la chancla que yo tiré. Y recuerde marcar nuestro WhatsApp o número telefónico en cabina. 644-104-5413 vía WhatsApp 641-680-730. Tengo más música. Nos vamos con Carlos y José.

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2: 14 minutos para que sean ya las 3 de la tarde. 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

Señores, solamente nos separan 7 minutillos para que sean las 3 de la tarde. Las 3 de la tarde llega Marce Castro y luego de ahí pues ya seguimos de 5 a 7 un servidor. Y para cerrar el turno en vivo, el tremendo Arturo Urías de 7 a 9 de la noche en este escalada ya de lunes, ¿no? ¡Qué barbaridad! Esta semana pues ha corrido bastante rápido, como siempre comento, rápido rueda la rueda del ferrocarril. Y así de rápido se está yendo también este día, señores, y las inolvidables. Nuevamente nos encontramos con ellas de 2 a 3 de la tarde a través de la 92.1 FM, la radio que suena con madre y que yo tú ya la tienes que tener a todo volumen. Todavía seguimos con más entretenimiento musical, pero antes te digo buena tarde, buen provecho. Yo regreso de 5 a 7 de la tarde. ¿Cómo tu mujer? Es Jenny Rivera, la diva de la banda.

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0: 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Tenemos una cita otro día, aquí en tu estación, con Madre 92.1 FM. 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
4: Los mariposarios de Thorin, Belém y Wiribis han permitido producir tenábaris para hasta 3 danzantes por temporada mediante la reproducción de la mariposa cuatro espejos, especie en peligro de extinción. María Trinidad Ruiz Ruiz, coordinadora regional de la Unidad de Culturas Vivas, señaló que las lluvias recientes podrían favorecer su reproducción mientras niñas y niños participan en el cuidado de su ciclo de vida. La Policía Estatal recuperó 41 vehículos robados en Sonora durante septiembre. En operativos de vigilancia y atención a denuncias ciudadanas, la Policía Estatal de Seguridad Pública localizó además 35 automóviles y 6 motocicletas con reporte de robo en distintos municipios del estado. Las unidades ya se encuentran a disposición del Ministerio Público para iniciar el proceso de devolución a sus dueños, mientras la corporación mantiene operativos permanentes y exhortó a la ciudadanía a utilizar las líneas 911 y 089 para emergencias y denuncias anónimas. La presidenta Claudia Sheinbaum Pardo participó en el segundo simulacro nacional 2026 desde Chihuahua como parte de la conmemoración de los sismos del 19 de septiembre de 1985 y 2017. La mandataria destacó que estos ejercicios permiten detectar áreas de mejora y fortalecer los protocolos de prevención ante emergencias. El simulacro inició a las 12 horas con la activación de la alerta sísmica en altavoces y celulares. Informó para Radiorama Sonora, Susana Arana.
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0: dos, uno.
1: ¡Ea, ea, ea! Buenas tardes, raza, son las 3:11, ya iniciando con Tocho Morocho. Acabas de escuchar a Intocable con esto que se llama No le hablen de amor, aquí en la 92.1. ¿Te ha pasado que te rompen el corazón y dices, ¿sabes qué? No quiero saber nada del amor, mi enemigo el amor, ya vaya el amor, mi corazón está cerrado con 1000 candados. Bienvenidos al turno de aquí para el Real hasta las 5 de la tarde, te va a estar acompañando la Morena Castro para que no te despegues y sigas disfrutando de la buena música que en este lunesito inicio de semana traigo para ti. Lunesito con sabor a sábado por la música, ¿eh? El chiste es que disfrutes y la pases con madre, andar con Tocho Morocho, así que ánimo. Línea de contacto 6441-680730 y llamadas con 4104-5413. Ahora sí, vamos a seguir con música. No te despegues. Saludos para el Gabriel Serna, que trae ganas de bailar. Está escuchando por allá los misioneros. Ya se están echando unos botiquines. Van a hacer la carne asada. Y eso que es lunes. No les digo que parece sábado. Suena ahora el paraguayo. A quien con madre. Súbele con Tocho Morocho.

0: y quedamos.
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1: Son las 3 con 17 minutos.
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1: Muy bien, amigos, continuamos por acá. Son ya las 3 de la tarde con 21 minutos. Ahorita que andamos con Tocho Morocho. Un calorón en Ciudad Obregón, Sonora. Y es que ayer llovió para el sur de la ciudad. Entonces, eso desata que el clima pues se ponga bastante caluroso, ¿no? Estaba muy soleado en la mañana, ya hay una que otra nube, así que no sabemos si más al rato vaya a caer la lluvia. Por ahí, después de las 7 de la tarde, hay un 20% de probabilidad de lluvia. Así que ya saben, si usted quiere lavar, hágalo ya ahorita mismo y para la tarde ya se le seca la ropa. Tenemos buena música, acabamos de escuchar al Chaca Sergio Vega. ¡Ey, corazón! ¡Qué buena rola! Pero viene en camino Grupo Frontera, Cristian Nodal, La Arrolladora, tenemos también a Banda Trigger y mucho más para que no te despegues de Con Madre. Vámonos con Ángel Edubiel mientras suena Ficción en la 92.1 con Tocho Morocho.

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10: Son las 3 con 33 minutos.
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Chamacón, son ya las 3:37. 3:37. Me trajeron unos detalles por acá, cabina. ¡Muchas gracias! Los quiero, los amo, los adoro. Los abrazo y de tocho. Plebes, bienvenidos por acá a la raza que apenas se está uniendo al turno. En punto de las 3:37. Estábamos platicando el clima hace un momento, pero también recuerda que tenemos número de WhatsApp para que te comuniques, porque ya hay mensajitos de la raza, la gente bonita que nos escucha en este lunesito, inicio de semana. Alfredo Olivas y Julián Álvarez, lo que estamos escuchando, Sin Memoria se llama el tema. Pero bueno, vamos a platicar también de lo que está pasando actualmente en el mundo del espectáculo del regional mexicano. Y es que resulta y resalta que Marca MP presenta un nuevo tema, se llama Confundido. Es entre el desamor y las dudas que deja una ruptura, ¿no? Porque claro, al momento cuando terminas tú con tu pareja, te quedas pensando muchas cosas, muchas dudas. ¿Por qué me habrá terminado? ¿Me habrá sido infiel? ¿No sería yo lo suficiente? Deja muchas dudas una ruptura, ¿no? Entonces, en este nuevo tema que acaba de lanzar, pues representa todo lo que pasa cuando te quedas con el corazón roto. Ahorita platicamos al respecto. Marca MP, pues son reconocidos porque tienen temas como que muy sentimentalones, ¿no? Pues no es ahorita la excepción. Lanzaron esta canción y seguramente será todo un exitazo. Vámonos con música. Tenemos a Banda Triguera, esto que se llama Cosas del Amor, aquí en Con Madre. Súbele, canta Chomorocho.

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1: Son las 3 con 46 minutos.
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Ya llegando a lo último de la primera hora de este turno con Tocho Morocho, acabamos de escuchar a Calibre 50 y Alfredo Ríos, el Commander, alias el Commander, ¿eh? ¿Qué tiene de malo? ¿Qué tiene de malo que te gusten los corridos? Vamos con música, tenemos a Laberinto, una rola que a mucha gente le gusta, si no es que a todo el mundo, ¿eh? Se llama Mi Adolescencia a los 40 y lo escuchas aquí en Conmadre. Súbele, canta Tocho Morocho.

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1: La brisa y código FN se llama Me Va. ¡Goza la machina, oiga! ¡Vámonos, viejo!

0: gracias. Qué chulada. Éale, aquí andamos en Código con la Brisa. Muchísimas gracias a toda la gente de Sonora. Aquí andamos en Código.
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2: Rumbo a la fiesta de los libros, desde el 22 de septiembre iniciarán presentaciones, encuentros y actividades de fomento a la lectura en 16 escuelas con una agenda que concluirá el próximo 23 de octubre. María del Sol Peñuñuri, responsable de la logística, informó que también habrá concursos para piñatas, niños y adolescentes, además de un desayuno con causa el próximo día 17 de octubre. La fiesta de los libros será del 6 al 8 de noviembre en la Plaza Álvaro Obregón. De acuerdo con la ENVIPE 2026 del INEGI, el impacto económico de la delincuencia en Sonora pasó de 4,454.5 a 5,480.1 millones de pesos, promediando 5,644 pesos por cada una de las 517,000 víctimas afectadas en el año. Este incremento incluye pérdidas directas por delitos, gastos en los hogares, en medidas preventivas y atención a la salud, representando un monto que equivale al 6% del presupuesto estatal anual, en un contexto donde el 94.6% de los delitos no se denuncian. La presidenta Claudia Sheinbaum Pardo encabezó en el Zócalo de la Ciudad de México un homenaje a las víctimas de los sismos del 19 de septiembre de 1985 y 2017 con el izamiento de la bandera y la entonación del himno nacional. Al acto acudieron integrantes de su gabinete, autoridades capitalinas, personal de rescate, médicos, bomberos y binomios de búsqueda que han participado en labores de emergencia dentro y fuera del país. Informó para Radiorama Sonora, Susana Arana.
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amigos, continuamos por acá, 4 de la tarde y acá en 8 minutos, segunda hora de Tocho Morocho. Plebes, hace unos días me dijeron que me vieron allá en la central camionera, pero que no me saludaron porque me veía como con cara de Margariux. Ustedes salúdenme, hombre, yo feliz y contenta y agradecida de que me saluden, yo fascinada, aunque me vean con cara de amargura, yo estoy feliz. Ustedes salúdenme, hombre. Yo voy a ser la más contenta de que se acerquen conmigo y platicar ahí un ratillo. Que gracias por escucharnos, Saludos a toda la raza que está sintonizada en esta tardecita ya de lunes 21 de septiembre. ¿Ya te llegaron tus flores amarillas o aún no? Dice por acá, Morena, Morena, vente, te voy a hacer el paro con mi patrón. Que saque los botes. Mándame una canción, cualquier loco.

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10: Son las 4 con 18 minutos.
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1: Son las 4 de la tarde con 22 minutos. El fantasma con este temazo. Qué buena voz la del fantasma, ¿eh? El culpable se llama el tema. Y la neta que tiene muchas rolas muy padres, como la de Sabor a Michelada. Esta chila también tiene corridos que están perrones. Pura buena música la que escuchas aquí en la 92.1. A ver, tenemos audios, vamos a ponerlo para que ustedes también los escuchen. Aquí en Con Madre, el Místico reportándose con nosotros. Místico, qué gusto. Ahí les va el audio. ¡Ah, caray! No te escuchas, Místico. ¿Qué pasaría, compadre? ¿Por qué no te escuchas? A ver, ¡producción! Ahorita vamos a solucionar el problema, pero mientras vámonos con música. Tenemos a Natanael Cano y Alejandro Fernández, que de hecho hay noticias del Nata, ¿eh? Ahorita te lo platico con detalle. Suena ahora Amor Tumbado, súbele, con Tocho Morocho.

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1: Son las 4 con 31 minutos.
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1: El rey del acordeón, Ramón Ayala, estamos escuchando con esto que se llama Un Rinconcito en el Cielo. Juntos, unidos, los dos. Qué buena rola, 4 de la tarde ya con 35 minutos. En este lunesito dicen, ea, ea, ea, Morena, ¿cómo estás? Bien, Luis, ¿y tú cómo andas? ¿Qué andas haciendo? ¿Chambeando o qué? Que tengas un excelente inicio de semana, que andamos escuchándote. Saludos, una rolita, El Precio de la Soledad. Ay, te gustan de las buenas, ¿eh? Saludos a la más coqueta de la radio. Saludos, Luis, y toda la raza que nos está escuchando también, saludotes especiales. ¿Quieren escuchar El Precio de la Soledad? Aquí la vamos a buscar y con mucho gusto los complacemos, como de que no. Pero mientras, vámonos con el contacto, una cumbiecita para que se pongan a bailar, hombre, en este lunesito. El llanero solitario, súbele.

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10: Son las 4 con 46 minutos.
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2: Amigos de Conmadre, son ya las 4 de la tarde con 52 minutos. Y aquí andamos, ya terminando con Tacho Morocho. Acabo de escuchar a Diana Reyes con esto que se llama Querida Socia. Un tema que también, pues, lo canta Jenny Rivera. Y es un temazo que aunque uno no sea la socia, se siente por esta canción. ¡Qué bárbaro, ¿no? ¡Qué botana! Es puro cotorreo, ya se la saben. Plebes, ya me voy. Yo les deseo un excelente lunesito, inicio de semana. Gracias por cada mensaje, por cada audio, por cada llamada que me hicieron el día de hoy. La verdad que se los agradezco muchísimo. Espero que estén teniendo un día maravilloso. Es lunesito, actívate, hombre. Ponte las pilas. Aliviánate, no dejes que nada ni nadie te amargue en este día. Tú pon tu mejor cara y haz las cosas como deben de ser, sea de buena manera, y todo te va a salir como tiene que ser. ¡Ánimo, plebes! Mañana voy a estar por acá de 11 a 12 el reventón, de 12 a 1 algo bien y de 3 a 5 con De Tocho Morocho. Yo me despido con un popurrí del Pauta Azul. ¡Súbele! Aquí en Con Madre, hasta mañana.

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1: La Barra Mexicana de Abogados Capítulo Sonora y Sonora Global solicitaron al ISAF revisar cómo se aplican los mecanismos y recursos destinados a la promoción económica y competitividad del Estado. La petición se centra en los artículos 6 y 7 de la Ley de Competitividad y Desarrollo Económico y busca verificar que se cumplan conforme al marco legal sin que esto implique que ya existan irregularidades. Más de 1,000,000 de sonorenses reciben apoyos y programas de bienestar con una inversión anual de 20,000,000,000 de pesos. De acuerdo con el gobierno del estado, 456,000 personas han salido de la pobreza. Entre los programas destacan pensiones, becas, apoyos a familias vulnerables y Sonora Atiende, que ha brindado más de 203,000 servicios gratuitos en 34 municipios. Mantener en buenas condiciones la infraestructura hidroagrícola del Valle del Mayo es clave para evitar pérdidas de agua y problemas durante las actividades agrícolas. Luis Gerardo Villalobos Hernández, presidente de la Sociedad de Usuarios del Distrito de Riego 038 Río Mayo, señaló que la conservación preventiva debe verse como una inversión y permite mejorar el aprovechamiento del agua. Informó para Radiorama Sonora, Susana Arana.
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